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1: Son las 21 horas con 51 minutos.

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0: Bien. Entonces, hasta pasado mañana, señorita.
1: No, maestro.
0: Bueno, pues hasta el jueves.
1: No, maestro. Ya no vendré más.
0: ¿Por qué? ¿Es que ha decidido no continuar estudiando?
1: No, maestro.
0: Entonces, ¿por qué?
1: Porque

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1: Las 10 de la noche, noticias. Con 52 minutos.
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1: 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Las 11 de la noche con 50 minutos.

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1: Las 2 de la mañana. Con 53 minutos.

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1: ¿Qué tal, amigos? Buenas tardes, bienvenidos a la presente emisión informativa de Enfoque. Es un gusto, es un privilegio poderles acompañar en esta hora de noticias, precisamente ya estando en la primera semana de agosto 2026. Como siempre, Richard Colmenares, RGH, les saludamos desde Camino Central de la 105.3 Topo Estéreo. Gracias a nuestros amigos que nos interesan en el show a través de Radio Lopán, Los H, la Cantana Musiquera, Radio Petén, Eteta Santa Bárbara, TGAM FM y FM Maya, Emisión Mediodía. Aquí tenemos importante información, Richard. Buenos días, un gusto saludarte. Un saludo a nuestros amigos oyentes, donde quiera que nos sintonicen a través de las frecuencias de Corporación Radio Petén, otra vez por la internet.
2: Así es, ¿qué tal a toda nuestra audiencia? Muy buenas tardes, espero se encuentren muy bien. Pues ya iniciando ya, pues ya estamos ya, martes, segundo día de inicio de la semana del primer mes, bueno, del mes de agosto, mejor dicho, y pues ya estamos contentos, ya vamos, ¿qué? 8 meses, profesor.
1: Sí,
2: ya cuando nos sentamos, ya se siente el olor al chocolatito de las fiestas navideñas, ya se siente el olor a la Navidad. Pero bueno, nosotros nos encargamos de darle información aquí. Pues déjame comentarle que hoy pues recibimos información muy importante a nivel nacional, en sí. Cual el volcán de fuego y sus erupciones pues han sido muy vistosas, muy destacadas. El volcán ha estado activo a los últimos horarios del día.
1: No, y alerta naranja a nivel de 3 departamentos de la República de Guatemala. Esto derivado a las explosiones y a todo lo que produce una erupción volcánica, y ya conocemos los efectos negativos que tiene el volcán de fuego cuando hace erupción.
2: Y gracias a eso, muchas escuelas alrededor de del municipio están suspendidas por esta alerta roja del volcán de fuego, el cual se encuentra todavía activo.
1: El Ministerio de Desarrollo Social Mides inició con el pago de apoyo a madres y a niños de mayor vulnerabilidad en nuestro país.
2: Retienen a un presunto ladrón en Atanasio Tzul, lo amarran a un poste y la PNC evita que sea linchado.
1: Bueno, el programa integral del alcalde de mi barrio llegará al municipio de Pashcamón Petén, la comunidad de Pashcamón Petén, para el día miércoles 5 de agosto.
2: Las cruces siguen avanzando en su pavimentación.
1: Reportan desaparición, alerta Alba Kenneth de Alfredo Abdías Scholl. De acuerdo a la información, tiene 17 años de edad, desapareció el 3 de julio 2026 en la aldea Pashcamán, isla de Flores, Petén. El día de este miércoles 5, el alcalde estará en Pashcamán. Tomen nota, por favor.
2: Mides inicia la entrega del bono social y bono nutricional para familiares vulnerables en Petén.
1: Alcalde de Las Cruces habla sobre los avances que han tenido con pavimento en la comunidad.
2: Seguidora reporta un hecho de tránsito en ruta Las Pozas, IH.
1: Próxima visita médica, Hospital Chalón, alergólogo y neumólogo, ambos en diferentes fechas.
2: MAP nos informa que el servicio de agua estará suspendido y está suspendido en la estación La Paz.
1: Accidente de tránsito, un camión de volteo y una coaster con pasajeros. Esto en la ruta de SH por el Parque El Rosario.
2: Petén fortalece su capacidad de preparación y respuesta ante emergencias.
1: Servicio de agua suspendido. Tendremos información más adelante en torno a qué barrios son los afectados.
2: Tenemos ahí una participación de representantes de instituciones gubernamentales y no gubernamentales, alcaldes auxiliares, presidentes de COCODE y directores de dependencias municipales.
1: Trabajadores del Parque Nacional Tikal se manifiestan y podrían paralizar el ingreso a dicho centro arqueológico.
2: La iniciativa del director de la Policía Municipal de Tránsito del municipio de San Benito, Carlos Ochaeta, y equipo trabajan y siguen trabajando en la señalización en Barrio La Ermita.
1: La estación del Barrio La Paz de San Benito, los servicios están suspendidos. Bellos Horizontes, San Milagro, Milagro 1 y 2, El Triunfo y Sagrado Corazón. Esto derivado de los trabajos que están realizando en el área.
2: 19 cámaras clandestinas desinstaladas en Amatitlán.
1: Estas y otras informaciones, amigos oyentes, tendremos a continuación luego de esta brevísima pausa comercial. Regresaremos con el detalle de las noticias.
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0: ustedes, amigo Fred. Muchísimas gracias por estar siempre pendiente de nuestra promoción. Hay mucha, pero muchísima información que traerles a ustedes. Vamos a tratar de llevarles lo más importante registrado en las últimas 24 horas del día. Así que es un privilegio, un gusto poder saludar desde esta cabina central. Y más adelante tenemos aquí a nuestros compañeros y amigos de la Policía Nacional Civil del Gobierno de Prevención del Delito, que están aquí. Y también vamos a hablar un poco, Richard, sobre la situación que prevalece en cuanto a la tarjeta de circulación. Y ya sabemos que ha sido publicado por diversos medios, ya el Ministerio de Gobernación también ha dado a conocer que será hasta el último día del mes de diciembre del presente año 2027. Y quienes no lo paguen, pues ya van a someterse a algunas sanciones. También vamos a platicar sobre los operativos que se vienen realizando a nivel departamental, las consecuencias que se tiene en estos operativos, y que si usted no porta licencia vencida o tarjeta de circulación no autorizada, o carga la placa no en el lugar indicado, también recibe una multa o sanción. ¿Por qué estos operativos? Porque la situación que prevalece a nivel nacional ha sido de inseguridad y se está tratando de bajar o minimizar las acciones delincuenciales, así como también poder identificar a personas y lograr captura de personas que tienen orden de aprehensión por X o Y delito. Vamos a entrar de lleno. Hoy estuvimos con la delegada de Mides, una representante de Mides en el departamento que tiene aquí, y tuvimos la oportunidad de platicar con ella, y esto fue lo que nos dijo en torno al tema de beneficios a familias vulnerables.
1: Vamos a platicar con Jennifer Casinos de Mides, sí. Será importante información. Cuéntenme, lo vemos aquí frente a un banco, ¿qué es lo que está haciendo?
2: Estamos haciendo la entrega de bonos, ¿verdad? Que bono social y bono nutrición. Bono nutrición va dirigido a los niños bajo de peso, ¿verdad? Que es notificado por medio del centro de salud. Y a nosotros nos vienen los listados y pues convocamos a las señoras para que se presenten aquí al banco, ¿verdad? A retirar pues su fondo requerido.
1: Hay dos tipos de bonos.
2: Así es. Y pues el bono social está siendo entregado allá en la banca del Mercado Viejo en Santa Elena. El bono social, pues ya son usuarias antiguas, ¿verdad? De un censo que se realizó hace años atrás.
1: ¿En qué consiste esos bonos? ¿En efectivo?
2: Son en efectivo, así es.
1: ¿Cuánto se le está dando a ese bono?
2: 500 mensuales.
1: 500 mensuales.
2: Así es.
1: ¿Estos son niños reportados?
2: Pues niños reportados. Todos por el centro de salud, pero solo bono nutrición. Bueno. Ya bono social, como le comenté, ya fue un censo hecho hace años, pues en Flores, ¿verdad? Ajá, sí, general, municipio de Flores.
1: Cuéntame, ¿cuándo termina esto de entregar?
2: Hay una forma de sí, fíjese. El bono nutrición solo es temporal, ¿verdad? Hasta que los niños pues ya lleguen a su peso ideal. Y el bono social es de niños de 0 años hasta sexto primaria.
1: O sea, no es por...
2: Es por familia.
1: Por familia.
2: Ah, exactamente.
1: ¿Hay dos niños?
2: Si hay dos niños, 500 por familia. Así es.
1: No es por niños.
2: No es por niños. Antes sí era así por niño, pero ahora pues se cambió, ¿verdad? Por familia nada más.
1: Esto se está haciendo en todo el PT ahorita.
2: Exactamente. A nivel nacional, de hecho. Ajá.
1: ¿Alguna recomendación?
2: Pues si en dado caso en algún pues lugar, algunas familias que tengan necesidad, ¿verdad? Por medio del COCODE, pueden realizar una carta, ¿verdad? Y adjuntar las copias de DPI de los padres y firmadas. Y ya esa carta firmada y sellada por el COCODE la llevan a la departamental de aquí de Mides, ¿verdad? Por ejemplo, Petén, que está aquí en Santa Elena. Y ahí nosotros la enviamos allá al Ministerio de Desarrollo Social de Guatemala, al ministro, ¿verdad? Y ahí se tiene que esperar a que el ministro pues acepte esa carta. Ese es un proceso y no se sabe cuánto tiempo más o menos, pero esa puede ser una recomendación, ¿verdad?
1: ¿A qué edad legaliza? Bueno, se comienza de temprana edad, ¿no?
2: Sí, de temprana edad. Igualmente tenemos pues las becas, beca media y beca superior. La beca media va dirigida pues a aquellos que van a iniciar a primero básico, desde primero básico a bachillerato. Y la beca superior, que ya son dirigidas a universitarios de primer ingreso. Esas becas normalmente son a inicio de año que se hacen convocatorias, ¿verdad?
1: Pero sí tiene que tener un promedio.
2: No es necesario. No es necesario un promedio.
1: ¿Qué es lo que miran en esa beca? ¿La situación económica?
2: Exactamente. Por ejemplo, si no puede pagar la universidad o la inscripción, ¿verdad? En este caso sería esas becas. Para inscripción o algunos útiles que se necesiten, ¿verdad? Los universitarios, la mensualidad, colegiatura.
1: Esto también se hace en la oficina de Mides.
2: Exactamente. Pero esas becas solo son para inicio de año.
1: Para inicio de año.
2: Ajá.
0: Bueno, ahí está. Precisamente los beneficios que están recibiendo ya dos sectores de la familia petenera. Estamos con Junior Márquez, oficial tercero de la Policía Nacional Civil del Departamento de Comunicación de la PNC, de la Comisaría 62. Junior, ¿qué tal? ¿Cómo estamos? Un gusto saludarle y gracias por estar aquí presente en los estudios de la radio para poderles informar a nuestros amigos oyentes en cualquier parte del territorio nacional que nos interese sobre las acciones que han emprendido las fuerzas de seguridad en conjunto con el Ejército Nacional para resguardar y proteger la seguridad ciudadana.
3: Así es, muchísimas gracias a ustedes por el espacio que nos brindan para transmitir la información a la población petenera. Este ha sido un medio, uno de los medios que más nos ha apoyado, y desde aquí les damos gracias a todos por siempre estar acompañándonos. El servicio que nosotros prestamos es importante, más sin embargo la información que ustedes transmiten hace que la población se mantenga informada.

0: la tarjeta de circulación actualizada, pero si una tarjeta de circulación ya está vencida, ahí sí hay sanción.
1: Bien, conlleva una sanción de por no pagar el impuesto de circulación del año anterior, sería.
0: Sí.
1: Ajá, esa sería la sanción que compondría a los agentes de tránsito y la Policía Nacional Civil que lo sorprende en un operativo.
0: Sí, por ejemplo, una persona que cumplió años en junio y en junio se vence, el día de su cumpleaños se vence la tarjeta de circulación. Sí. Si no renovó de junio para acá, prácticamente se merita una sanción.
1: Este tema sería la licencia.
0: La licencia.
1: Como estrategia del Departamento de Tránsito. Emite la licencia siempre el día de su cumpleaños, el vencimiento para que el usuario se recuerde que el día de su cumpleaños se le vence su licencia y lo vaya a renovar, ¿va?
0: Sí. Estoy dejando claro que es la licencia, ¿no?
1: Licencia.
0: Y retos operativos que se están realizando, ¿alguna recomendación que se pueda hacer a los conductores, ya sea de vehículos automóviles, de cualquier tipo de vehículo?
1: Muy bien, pues la Policía Nacional Civil realiza diferentes acciones para brindar la seguridad a la población petenera. Entre ellos están los operativos que están instalados, van a estar instalados en diferentes puntos del departamento. Lo que conlleva ese operativo es verificar que las personas que se conduzcan a ese vehículo, en primer lugar, que se conduzcan en su estado normal. En segundo lugar, que porte su licencia
0: de conducir,
1: porte su tarjeta de circulación, que esté vigente. Y sobre todo aquí el fin primordial de la Policía Nacional Civil, verificar que primero que conduzca en su estado normal, que no traslade nada ilícito en el vehículo y que no transporte ningún ilícito, o si que el vehículo sea obtenido de manera no anómala, ¿verdad? Es decir, que no sea robado. Se establece por medio de la tarjeta de circulación, se saca solvencia, el vehículo esté legal.
0: Ajá.
1: Entonces la recomendación sería que cuando usted salga su vehículo, porte para empezar su licencia de conducir, su tarjeta de circulación.
0: Licencia de conducir no vencida.
1: No vencida.
0: Porque si está vencida, le van a...
1: Verifiquemos que nuestra licencia está vigente. Sabemos que el día de nuestro cumpleaños regularmente la licencia se vence. Entonces,
0: hay muchos que lo renuevan para 2, 3, 4
1: sí,
0: o 5 años.
1: El departamento de tránsito da el lugar para que se paguen los impuestos varios años, bueno, hasta 5 años. Entonces, mantengamos al día vigente nuestra licencia, porque es lo primero que le va a pedir la gente del PNC. Según yo, su tarjeta de circulación, para esa tarjeta de circulación sirve para verificar que el vehículo esté pagando el impuesto. Por medio de la circulación se solicita solvencia para ver si el vehículo no es robado, si la moto es robada. Entonces la recomendación sería los documentos primero. Entonces la segunda recomendación, observar el operativo o disminuir la velocidad.
0: Bajar los vidrios.
1: Disminuir la velocidad, bajar sus vidrios, porque normalmente los vidrios aquí los cargamos polarizados. Al bajar los vidrios ya la gente observa que es una familia que va ahí. Ya no hay aquel impacto cuando una persona de un vehículo no quiere bajar los vidrios, va.
0: Ya
1: los agentes de alguna forma están más alerta porque no sabe qué personas van adentro del vehículo. Entonces la estrategia sería que al ver un operativo, disminuir mi velocidad y bajo mis vidrios, para que los agentes vean que hay una familia y ya la intervención podría ser menos, ¿va?
2: Eso es un buen tip.
1: Sí, sería una recomendación.
2: Una buena recomendación.
0: Y no es una buena recomendación, así tiene que ser.
2: Pero
0: para despejar cualquier duda, quién es el que conduce, cómo, si va familia o no familia, pero así. Si un carro polarizado lo para, no van a subir y ahí sospecha.
1: Sí, pues, esa es de esta forma es que la gente va a actuar, de la forma en que mira que su vehículo no bajó la velocidad, no quiere ni lo...
0: Y peor si se intenta dar.
1: Entonces hay una reacción ahí, da lugar a que nuestros agentes de alguna forma puedan actuar de otra forma, ¿no? Entonces la recomendación sería esa, que al observar el operativo, usted disminuye la velocidad, baja sus vidrios intermitentes para no causar un accidente. Se estaciona, ya la gente lo interviene.
0: Colabore con el agente.
1: Sí, es importantísimo la colaboración. Recuerde que todas estas acciones no es puro capricho, sino que van encaminadas a proteger la vida y proteger los bienes de todos. Entonces,
0: el problema es cuando se pone la persona de tú a tú con la gente.
1: Sí, el problema es...

0: eso, de que de alguna forma, a veces por el tráfico, pero es mejor que sacrifiquen un momento y que la gente haga su trabajo, a que se vayan a complicar las cosas, o por no revisar un vehículo, podemos imaginarnos que ese vehículo venga robado. Entonces, es necesario esos operativos para verificar que esos vehículos no sean robados. O en ese vehículo traigan a una persona secuestrada, es necesario verificar ese vehículo que lleva polarizado su vidrio y lleva de arriba, es necesario revisarlo.
1: O lleva indocumentados.
0: Sí, sería uno de los. ¿No? Es parte de la función, el objetivo de estos operativos, verificar que las personas que se conducen a bordo no anden bajo su vehículo, más que todo el conductor. Luego que el vehículo sea legalmente, se paguen sus impuestos. Y tercero, que no transporte nada ilícito. Eso sería.
1: Sí. Lo importante es que las personas que conducen un vehículo tengan sus licencias no vencidas.
0: Importante
1: porque... del 2026.
0: Sí, importante porque recuerdenos que también la licencia le ayuda a usted a obtener un arresto domiciliario al momento de tener un hecho de tránsito. Uh-huh. Entonces, si usted tiene su licencia, no tiene licencia y vencida, no tiene derechos a
2: nada.
0: Ajá, pierde los derechos ahí, ¿va? En cambio, si usted va legalmente con su licencia, llama a su abogado de confianza y él le arresta un arresto domiciliario a un percance vial que tenga ahí, ¿va?
1: Sí. Entonces, Junior, cambiando de tema, ¿cuál es la problemática de accidentes en el área central? Y ahora vemos que en diversas rutas de Petén hay muchos accidentes. Hay mucho incremento de vehículos. No somos manejamos muy rápido, no somos muy precavidos.
0: Podríamos empezar porque los peteneros o guatemaltecos siempre dejamos aquel de que nos citan a las 9, a las 8:50 queremos llegar al punto, ¿eh? Y ahí vamos rebasando y como se mete imprudencia, ¿eh? Empezar a rebasar en la ruta que ya quiero llegar a mi destino. Sería una de las causas. Segundo, la imprudencia de que no se educó para manejar el conductor, ¿va? Y otro sería también las personas que conducen bajo efecto de licor. Entonces, esas serían las causas, ¿va? Entre muchas podrían ser las carreteras, podría ser otro tema del clima.
2: Las señalizaciones. Ajá. Las señalizaciones también.
0: No respetar las señales de tránsito.
1: Ahorita el departamento
2: de tránsito.
1: El tránsito de la Municipalidad de San Benito está haciendo señalizaciones horizontales.
0: Sí, a veces las autoridades hacen lo posible por mantener señalizada, pero somos nosotros los humanos que no respetamos las señales de tránsito, no respetamos los límites de velocidad, y eso conlleva tanto accidente. Y aún no, eso no nos protegemos, los motoristas no usamos cascos. Entonces, yo estaba viendo ahí el Hospital Nacional, está sobrepasado.
1: El Hospital de San Benito tiene demasiados heridos y heridas por accidente de tránsito, y la mayor parte son de motocicletas, casi un 90%.
0: Entonces, eso conlleva que el hospital, sus recursos se vayan utilizando en accidentes de tránsito. Y las enfermedades, por decirlo así, comunes. El recurso se gasta en accidentes, imprudencias por accidentes, ¿no? Entonces, si fuéramos más conscientes.
1: Y el gran problema es que quedan lisiadas muchas personas.
0: Sí, serían las consecuencias, lisiados. Pero más, yendo más profundamente, el hospital gasta sus recursos en accidentes de tránsito que se pudieran evitar.
1: Claro.
0: Si tenemos saturado el hospital de hechos de personas accidentadas, quiere decir que el Estado está gastando sus impuestos o sus ingresos o el hospital en curar a esas personas que tienen lesiones por accidentes de tránsito. Podríamos evitarlo manejando o conduciendo prudentemente, respetando las señales de tránsito, respetando límites de velocidad, que esto es lo que lo lleva a uno a los accidentes.
1: Dice Marlene Cuellar, te voy a dar este comentario que lo pusiera también, respeten la vez pasada. Por ese de Pripor, dice, una patrulla iba contra la vía y no respetan.
0: Pues se dan las situaciones, sí, ¿va? Se dan, pero igual, aunado a eso, también había que ver que estos agentes estaban de servicio, llevaban una emergencia, porque si llevaban sus luces de emergencia.
1: O sus sirenas, ¿no?
0: Sus sirenas, ellos para prestar auxilio a una persona, pueden, por eso son esos las sirenas, las luces son para eso, para prevenir a los demás que esto lleva a una emergencia. Mas, sin embargo, también se da que hay agentes que violentan las normas del tránsito. Ahí está la denuncia también del ciudadano, ¿eh?
1: Sí. Uh-huh. Junior, ¿cuándo es cuando te decomisan el vehículo? ¿Por qué razón?
0: Bueno, la razón que le pueden decomisar el vehículo en un operativo sería que usted no llevara su tarjeta de circulación, que no posea la tarjeta de circulación. Esa sería una de las razones.
1: Por no tener tarjeta de circulación.
0: ¿Por qué? Porque el vehículo posiblemente es robado, si uno lo tiene, es robado, o definitivamente no está pagando los impuestos porque no tiene derecho a circular.
1: El carro ese.
0: Entonces, es uno de los casos que decimos ahí, que hay agentes, depende que sí.
1: ¿Y en ese caso qué se puede hacer?
0: Pues podríamos ir a la denuncia de la persona que lo observó, ¿eh? Para que se le abra un proceso disciplinario a los tripulantes de esa unidad. Ese sería el
1: proceder.
0: El proceder de ciudadano, ¿eh? Porque las unidades tienen número. Ajá. El número, las unidades todas tienen un número y por ese número se identifican por horarios y a tales horas la unidad, como tiene una infracción en la subestación, saben qué agentes andaban en esa unidad y en ese horario, ¿verdad?
2: Porque con ese número registran y lo cargan en la autoridad.
1: Pero tienen que llevar sus luces, su sirena, y si no la llevan y causan accidentes.
0: Es una responsabilidad ya de la gente, ¿verdad? O sea, que ahí no se le va a ocultar porque es policía, ¿no? Ahí sí que la gente, aunque lleve las sirenas y todo, tiene que tener sus precauciones. Porque aparte de... No tenemos aquí la educación vial como para darle la vía a una unidad policial, ¿va? Entonces, los agentes también se ven con ese problema de que a veces llevan una emergencia, llevan las luces, sirena y no le dan el espacio para...
1: ¿Cómo se lo van a las unidades de bomberos?
0: Sí. Eso sería lo correcto, ¿va?
1: Bueno. Hay un comentario, dice, buscan a los que andan... haciendo delincuencia, pero buscan a los que andan haciendo delincuencia. Yo creo que el programa de hoy es para aclarar algunas dudas como prevención a la población que conduce vehículos. ¿Sí? ¿Qué están haciendo respecto a los jóvenes que andan en motocicletas con escapes exageradamente ruidosos?
0: Bien, hay una planificación por parte de los mandos de la comisaría de aquí del distrito, donde se designan operativos estratégicos para verificar a estas personas, se les sanciona o se les decomisa la motocicleta, ¿no? Dependiendo del caso.
1: Pero hay muchos casos. La policía no hace nada, ¿ves?
0: Bien, los casos se multiplican en todos los municipios, ¿verdad? Uh-huh. Mas, sin embargo, aparte de la responsabilidad policial, es la responsabilidad de los padres, ¿verdad? La policía a veces hace lo humanamente posible con sus recursos que tiene para tratar de minimizar ese problema, pero hay otros problemas más graves, ¿verdad? Entonces...
1: Junior, dentro del trabajo que han realizado últimamente, los municipios en rojo, donde frecuentemente se registran más hechos de accidentes, ¿cuáles tienen ustedes algún registro?
0: Pues, como en este momento yo no tendría yo decirle en tal municipio, pero sí, tentativamente podríamos decir aquí que el área central.
1: El área central.
0: El área central. En ruta podríamos decir ahí la Coyunda, Coyunda, la ruta de ese pedacito de ahí.
1: San Andrés también, ¿no?
0: También es la recta de San Andrés, la recta de Santa Ana. Son lugares que...
1: ¿Por qué en recta? ¿Qué pasa en la recta?
2: Agarra una viada, dijeron.
0: Excedemos de los límites de velocidad.
1: El terreno está húmedo, mojado.
0: Húmedo, la otra persona tal vez viene conducido por el fútbol del licor o el teléfono. Es otra causa. Serían de las causas que... Tenemos la recta aquí de estar abrigada, también es otro lugar. Uh-huh. Son puntos que ya sabemos y como conocedores debemos tener la mayor precaución en esos puntos, ¿va?
1: Sí. Bueno, te agradezco por haber estado acá con nosotros, Junior.
0: A ustedes, Junior Estuardo Márquez.
1: Licenciado, ¿ya, no?
0: Sí, licenciado.
1: Licenciado Junior Márquez, oficial tercero de la
0: policía. Yo el tercero de pena, sí.
1: ¿Cuántos años de prestar servicio?
0: 23 años ya de prestar servicio.
1: Ya su hermano se jubiló, ¿no?
0: No es mi hermano, es un compañero que trabajaba con nosotros, Neri Medrano.
1: Neri Medrano.
0: Licenciado Neri Medrano, hace unos 15 días se jubiló con 25 años de servicio.
1: 25 años de servicio. Bueno, licenciado Junior, un gusto saludarle. No sé,
2: Richard, si tienes ya para finalizar la entrevista, ¿algún mensaje que le da a la población para que sea un poco más consciente de todas estas situaciones que platicamos en medio del libro?
0: Hablando de los accidentes de tránsito.
2: Así es, de la tarjeta de circulación y consejos. ¿Algún mensaje que le da a la población para ponerlos al día de que es bueno tener la tarjeta, no hay que hacer ese gasto?
1: La licencia.
2: La licencia, no hay que esperar hasta el último día para pagarlo.
0: Bueno, el llamado sería, tenemos 6 meses, por decirlo así, para pagar nuestro impuesto. Sí. Lo hagamos este mes y nos correspondía, ahorita ya debemos haberlo hecho, ¿no? Sí. Entonces, ese es el llamado, que cumplamos con nuestros impuestos. El otro, con los accidentes de tránsito, lo primordial es que si usted tiene alguna cita o algún compromiso de asistir, pues ya le digo que se tome su tiempo para no ir corriendo, porque al final el afectado va a ser usted por no llegar a tiempo o por causar un accidente e involucrarse en un hecho de tránsito. Hablaba el profesor que hay personas lesionadas con lesiones ya que podrían dañarle ya su forma de vivir. Entonces sería lo primordial tomar los límites de velocidad, respetar esos límites de velocidad y las señales de tránsito, ¿verdad? Que es lo primordial. Sería eso. Y por último, invitar a la población, ante cualquier denuncia, tenemos los teléfonos 110 y 1561. Son líneas gratuitas que están disponibles 24 horas del día.
1: Ok. Gracias, licenciado Junior Vázquez, Márquez, de oficial tercero de la Policía Nacional Civil del Departamento de Comunicación Social. Vamos a ver. Regresamos, amigos, en esta
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0: Muy bien, amigos, regresamos con más noticia aquí en su programa de Enfoque. Desde ya, pues, agradeciendo su sintonía a todos los que nos siguen escuchando, y vamos con información ahí de la municipalidad de Las Cruces Petén en la administración 2024-2028, el cual nos informan que van avanzando en pavimentación. Así que escuchemos quién tienen para decir a estos medios de comunicación.
1: Poder saludarles, que Dios me los bendiga grandemente, pues en esta tarde hoy la verdad nos sentimos primero que nada bendecidos por Dios por darle este progreso al pueblo de Las Cruces. Quiero agradecerle a Dios primero, a ustedes la confianza. Yo sé que pues han pasado muchos años y han luchado quizás algunos, pero nosotros luchamos en doble para poder ver nuestro municipio desarrollado, para poder ver nuestro municipio con calles pavimentadas y con asfalto. El día de hoy nos encontramos por acá en la zona 1, donde pues andamos supervisando trabajos de pavimento, y por supuesto, esta calle, pues esta avenida ya más o menos cuenta con 700 metros lineales de pavimento. Estamos cerca de salir al asfalto, y pues esta parte de acá, siempre ustedes se recordarán, los que conocen la zona 1, se llena esta parte. Le estamos metiendo tubos corrugados de 18, una línea de tubería para drenar el agua pluvial que llega de las cuatro entradas, para poderla tirar a donde están las cajas receptoras de agua, que hemos hecho un proyecto el año pasado, y primeramente Dios, que esto quede en buenas condiciones para beneficiar a muchos vecinos de este pueblo de Las Cruces. Y así como este proyecto que se está desarrollando con sus drenajes, así mismo se realizarán las demás avenidas que vamos a pavimentar y vamos a asfaltar en el pueblo de Las Cruces.
2: Bueno, pues estábamos escuchando ya declaraciones del alcalde de Las Cruces, la importancia que se tiene en el proyecto de pavimentación de calles y avenidas. La empresa de Mapet informa, servicio suspendido en estación Bellos Horizontes. Apreciables usuarios, dice, por este medio les informamos que el servicio de agua se encuentra suspendido en nuestra estación del barrio La Paz de San Benito Petén por motivo de inconvenientes en el generador. Los barrios afectados son Bellos Horizontes, El Milagro 1 y 2 del Triunfo y Sagrado Corazón. Repito, mucha atención, amigos usuarios del servicio de agua potable de la empresa de Mapet. No hay agua en el Milagro 1, Milagro 2, El Triunfo y Sagrado Corazón. De acuerdo a la información, el servicio de agua se encuentra suspendido en nuestra estación del barrio La Paz de San Benito Petén por inconvenientes en el generador. Es que hay problemas del servicio energético. También tenemos información sobre la desaparición de Alfredo Abdías Scholtec. Mucha atención, Alfredo Abdías Scholtec, de 17 años de edad, desapareció el 3 de julio del 2026 en la aldea Pascamán, la isla de Flores. Dice, sí, desapareció en la aldea Pascamán el 1 de julio. El 3 de julio, 17 años, es masculino y mide aproximadamente unos 70 metros de estatura.
0: También déjeme informarle que la Gobernación Departamental de Petén nos informa que fortalece su capacidad de preparación y respuesta ante emergencias. Se realizó la actualización del decreto de la Coordinadora Departamental para la Reducción de Desastres, la CODRED, con la participación de los delegados institucionales que desempeñan un rol de la prevención, preparación, respuesta y recuperación ante situaciones de riesgo, emergencias o desastres de los 14 municipios del departamento. Con esta actualización, Petén se incorpora al proceso de organización de los 22 coordinadoras departamentales del país, fortaleciendo la articulación institucional para la atención oportuna de la población ante posibles emergencias o desastres.
2: Entre tanto, en los hechos de tránsito, un accidente se registró en la ruta de Los Pozos a Chepetén por el parque El Rosario. Según información, por causas que se desconocen, colisionaron un camión de volteo y una coaster con pasajeros. Únicamente se reportaban heridos y con crisis nerviosas. Los bomberos municipales y departamentales H llegaron a prestar la asistencia correspondiente.
0: La COMUDE, con la participación de representantes de instituciones gubernamentales y no gubernamentales, alcaldes auxiliares, presidentes del COCODE y directores de dependencias municipales, se llevó a cabo la sexta reunión ordinaria 2026 con el Consejo Municipal de Desarrollo COMUDE, presidida por el alcalde y honorable Consejo Municipal. Durante esta sesión se presentó diversos temas de gran importancia para el desarrollo del municipio. Entre algunos temas fueron la acreditación de nuevos integrantes de órganos directivos de COCODE Barrio Bellos Horizontes. Horizontes, Barrio Villahermosa, Barrio Redentor, Barrio La Ermita, Barrio San Juan, Barrio El Trébol, Barrio 3 de Abril, Barrio La Caridad, Barrio La Paz, Colonia Itzá, Comité Pro Mejoramiento y el Esfuerzo 3. La presentación de proyectos a ejecutar por parte de la ONG ProPetén dentro del municipio de San Benito Petén. La presentación de proyectos a ejecutar por parte de la ONG Acción contra el Hambre, la ACH, dentro de los municipios de San Benito Petén. La presentación de actividades y proyectos ejecutados por parte de la Dirección Municipal de Planificación y la presentación de actividades en las mejoras del servicio de agua potable a cargo del gerente técnico de EMAPET.
2: Entre tanto, la iniciativa del director de la Policía Nacional de Municipal de Tránsito del municipio de San Benito, Carlos Ochaeta, y equipo de trabajo iniciaron este día la señalización vial en el barrio La Ermita con la finalidad que todo conductor debe respetar la vía y con eso evitar hechos de tránsito que ponen en peligro la vida de los ciudadanos. De acuerdo a la información, dieron inicio en el barrio La Ermita, señalizando porque es uno de los barrios también transitables y que requiere ese tipo de señalización.
0: Déjame indicar que 19 cámaras clandestinas fueron desinstaladas en Amatitlán. Los operativos de seguridad de investigación de desarrollo en el municipio de Amatitlán permite identificar y desinstalar 19 cámaras de videovigilancia que estaban de manera clandestina en la vía pública, utilizadas por estructuras criminales de mareros para monitorear los movimientos de las autoridades y de los vecinos del sector con el propósito de facilitar sus actividades ilícitas. Los encargados del operativo fueron agentes de la Policía Nacional Civil e investigadores de la División Especializada en Investigación Criminal, la DIC, con apoyo del Ejército de Guatemala y la Policía Municipal de Tránsito de Amatitlán. Estas acciones forman parte de las estrategias operativas para la PNC, el cual mantienen, pues, para recuperar espacios públicos, debilitar la capacidad de estructuras criminales y fortalecer la seguridad y tranquilidad de los vecinos.
2: Vamos al municipio de Santa Ana, donde se están construyendo dos nuevas aulas, las cuales serán totalmente equipadas y edificadas con techo de losa, brindando espacios más seguros, cómodos y adecuados para el proceso de enseñanza-aprendizaje de los estudiantes. En el acto de inicio estuvieron presentes los padres de familia de la Organización de Padres de Familia OPF, personal docente, estudiantes y autoridades municipales, quienes acompañaron este importante momento para la comunidad educativa. Durante la actividad del personal docente, expresó su agradecimiento al señor alcalde municipal por hacer realidad este proyecto que beneficiará directamente a la niñez estudiantil, destacando que en pocos meses contarán con instalaciones modernas y dignas para recibir sus clases. Con acto simbólico, el señor alcalde, utilizando la piocha y la pala, dio por iniciado oficialmente los trabajos de construcción, reafirmando el compromiso de la municipalidad con el fortalecimiento de la infraestructura educativa y el desarrollo de educación en el municipio. Esta actividad se llevó a cabo en la escuela primaria, preprimaria, barrio El Tumbo.
0: También el volcán de fuego es alerta roja en 3 departamentos y casi 1,000 personas evacuadas y dispersión de ceniza. El volcán de fuego incrementó su actividad eruptiva con flujos piroclásticos, emisión de gases y dispersión de cenizas, situación que llevó a declarar alerta roja departamental en Escuintla, Zacatepeques y Chimaltenango. Tenemos ahí a la reportera, el cual nos da mayor información de cómo esto fue causando estragos.
3: Mayor alerta por la cercanía al volcán. Me acompaña Leandro Amado, quien es portavoz de los bomberos voluntarios. Leandro, que nos pueda contar, vemos incluso la cantidad de ceniza que ya ha caído. Una de las recomendaciones sigue siendo utilizar la mascarilla, sobre todo en este lugar. Si bien tal vez en cámara no es visible las partículas que están cayendo, cuando uno mantiene las manos mucho tiempo, sí puede sentirse, digamos, parte de esta ceniza y es visible también en el área que nos encontramos en este momento. ¿Cuáles son estas acciones que se están haciendo considerando cómo se encuentra la actividad eruptiva?
4: Efectivamente, Bomberos Voluntarios hace una activación a la Brigada Especial de Rescate de la Región Sur para poder dar respuesta a esta emergencia en la cual ya casi 24 horas en la cual se ha llevado la fase de activación. Brigadas de rescate de las diferentes regiones en las cuales dan respuesta también a poder apoyar en de las familias y hoy específicamente estamos en la uno en el municipio de San Pedro y Apucapa y el departamento de Chimaltenango. Y justo como lo mencionaba, el departamento de Chimaltenango en esta mañana ha subido a la instancia de alerta roja, y es por esa forma de que nosotros como bomberos voluntarios también venimos a este punto a poder brindar apoyo a las familias. Y ya estamos a punto de hacer la evacuación de 12 personas, las cuales van a ser llevados a un punto de encuentro, y del punto de encuentro en un autobús se dirigen hacia el albergue, el cual está ubicado en Santa Lucía, Cutzumalguapa. Nosotros como bomberos voluntarios, siempre con la capacidad de respuesta operativa, damos cobertura a cualquier tipo de emergencia, y más en estos momentos en la cual la actividad volcánica ha incrementado. Estamos también con la respuesta operativa de poder tener una logística y hacer el relevo del personal en caso pues la emergencia continuara. Por favor, a todas las personas que no han evacuado con sus familias, hacerlo de manera segura, haciendo pues actividades a las recomendaciones que se les insta, ya que la autoevacuación muchas veces no es segura. Probablemente como institución de socorro, en este momento tenemos la disponibilidad del personal y de los vehículos. Estamos utilizando vehículos tipo pick-up 4x4 para poder acceder hacia este punto. En caso que la emergencia sucediera ya en un desastre natural, no contaríamos con esta disponibilidad de poder evacuar a todas las familias. Es por eso que evacúe junto con su familia, y de esta manera pues nosotros apoyamos también a toda la población guatemalteca.
0: Como medida de prevención, las autoridades recomiendan a la población no acercarse a las barrancas, utilizar mascarillas para proteger las vías respiratorias, cubrir los dispositivos de agua, mantener preparada una mochila de 72 horas, las cuales siempre nosotros le hemos dado las recomendaciones, y atender las indicaciones de las autoridades locales y aplicar el principio de autoevacuación si las condiciones lo hacen necesario. También tenemos información nacional: detienen a supuesto cabecilla de los frijoles, señalado de aprovecharse los temblores para robar en viviendas y cosechas. La PNC reporta la captura del presunto cabecilla de la banda saqueadores denominada Los Frijoles, que opera en Santa María de Jesús, Zacatepeques. La Policía Nacional Civil informó que el día de hoy, en una acción operativa desarrollada por agentes de la Comisaría 74, fue capturado Carlos, de 38 años, alias El Frijolón, presunto cabecilla de la banda de saqueadores denominada Los Frijoles, que opera en Santa María de Jesús, Zacatepeques. Agregó que la detención le incultaron una pistola calibre 9 milímetros que portaba de manera ilegal, por lo que fue puesto a disposición de las autoridades correspondientes. Además, el sospechoso, el cual tiene dos antecedentes por delitos de robo agravado y uso de equipo terminal móvil en el centro de prevención La Libertad.
2: Vamos a, con información nacional, elementos de la Policía Nacional Civil podrían tener un incentivo de 5.000 quetzales para fin de año, del mes de diciembre, así lo daba a conocer el ministro de Gobernación.
5: Tiene, evaluando el escenario histórico reciente, ¿verdad?, de poder cumplir con al menos lo que se dio el año pasado, y esperamos que sea bastante favorable este análisis financiero y que nos permita otorgar como fue el del 2025. Como les comentaba también en la reunión, estamos vinculando a las metas, ¿verdad? El cumplimiento de las metas, y el cumplimiento de las metas se ha dado, y poder dar la cantidad que ya se otorgó el año pasado. Fue de 5.000 quetzales, tanto para PNC, y el sistema penitenciario también tiene un ajuste que se ha llevado, ¿verdad? Y ya no solo darlo al área operativa, que es donde sí está el mayor volumen de personal, pero también a esos 171 personas que desempeñan trabajo administrativo. Aún estamos a la espera, como lo habrán visto, hay una propuesta de 50 millones, entonces estamos viendo esos 50 millones, en qué fuente de financiamiento y qué rubro estarían afectando, si es tema de inversión o funcionamiento, y ya estamos buscándole las alternativas para poder ceder esa cantidad con el impacto mínimo en los proyectos, en los programas que se tiene para el cumplimiento de metas, ¿verdad?
2: Bueno, huevo cocido. Bueno, ¿escuchó usted eso? Huevo cocido. pero aquí estamos a puro huevo porque la situación está precaria.
0: El calor,
2: pero le voy a comentar eso, porque salió eso, porque es una receta para diabéticos. Porque alguien me preguntó, ¿y usted es diabético? ¿Sí? ¿Cuántos años tiene? 28, ¿qué come? Pues algo de esto. Escuche usted, para mantener bien su nivel de azúcar y no estar padeciendo posteriormente.
6: Huevo cocido, te llena, es económico, alto en proteína y no dispara tu glucosa. Espinaca o brócoli, repollo, salteada, es verde, tiene mucha fibra y ayuda a suavizar el pico de glucosa después de comer. Pepino crudo, puede servirte bastante, casi no tiene carbohidratos y además te ayuda a sentirte menos hinchado. Aguacate, palta. No le tengas miedo, puedes comerlo tranquilo. Tiene grasa buena que ayuda a que tu azúcar no se dispare. Almendras, son grasosas pero de las que cuidan tu corazón. Un puñado al día ya te hace bien y no altera tu glucemia. Atún o salmón, a la plancha o al horno, es fácil de conseguir y tiene omega 3 que ayuda a controlar la glucemia y cuida tu corazón. Huevo.
2: Bueno, tenemos información de Energuate. Dice, los trabajos de mantenimiento en las plantas generadoras de energía causan interrupciones del servicio eléctrico en 4 municipios de Petén y variación de voltaje en el resto del departamento, situación que se mantendrá durante los próximos días. De acuerdo con información oficial conocida por Energuate, este 4 de agosto de 2006, nuevas generaciones, los generadores Ocultún y Oxshock salieron de operación este martes para realizar mantenimiento programado y permanecerán fuera del servicio hasta el próximo viernes, reduciendo la generación de energía disponible para Petén. Como consecuencia de esta situación totalmente ajena a Energuate, alrededor de 34 mil clientes permanecerán sin servicio eléctrico en San Francisco. Alguien me preguntaba por qué no hay luz en San Francisco.
0: Ahora ya sabes.
2: Santa Ana, San Luis, Saeche, este 4 de agosto. Mientras continuarán los trabajos de mantenimiento, los clientes del resto del departamento podrán experimentar variaciones de voltajes debido a la limitante y disponibilidad de generación eléctrica. Energuate mantiene con coordinación permanente con las entidades del sector eléctrico y continuará informando sobre la evaluación de esta situación. Por razón, no sean los ratos del aire.
0: Así es, hay problemas. Si alguna vez escucha que la radio se va al aire, pues ya sabemos cuál es la causante.
2: Sí, nos vamos. Y si está lloviendo, nos vamos del aire por la lluvia.
0: Sí, también.
2: Que también la empresa de Mergote nos saca del aire. Y si hay mucho calor, también altibajos. Y muchas veces los medios o las radios, los directores prefieren apagar la radio para no quemar el equipo. Así que ya sabe usted. No hay luz en San Pancho, no hay luz en otros lugares, Santa Ana, porque se está trabajando por parte de el INDE para mejorar el servicio, no para mejorar, sino para darle mantenimiento como debe ser y no tener problemas como se ha tenido con anterioridad. Así es en todo el tiempo y el problema siempre lo seguimos teniendo. Pero vamos.
0: Como siempre, muchísimas gracias a toda nuestra audiencia que nos está sintonizando, que tengan un excelente fin de semana, ya me estoy adelantando ya, profe, que tengan un excelente día, ahorita mediados, que tengan un buen provecho los que estén en los almuerzos, y nos vemos el día de mañana con más noticia aquí en su programa de Enfoque.
2: Gracias, con permiso, pásala bien.
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1: Buenas noches, Pacita.
2: Buenas noches, Jalito.
1: Todavía tengo este regustillo de sabor a polvorón y ya hemos dejado atrás los carnavales y estamos pensando en las torrijas.
2: Ah, sí.
1: Mis favoritas, por cierto, que lo sepas.
2: Lo sé, las de canela.
1: Las de canela, sí. Como me conoces ya, Venga, esos días internacionales.
2: 14 de marzo, Día Internacional de las Matemáticas y Día Internacional de Acción por los Ríos. 15 de marzo, Día Mundial de los Derechos del Consumidor y Día Internacional contra la Brutalidad Policial. 17 de marzo, Día Mundial del Sueño. 19 de marzo, Día del Padre y Día Internacional del Artesano. 20 de marzo, Día Internacional de la Felicidad, equinoccio de primavera en el hemisferio norte.
1: Pues como no puede ser de otro modo, me quedo con ese 19 de marzo. Hijos míos, este año, por favor, que el pepito que me regaláis todos los años sea de crema, por favor. Hoy hablaremos de algo que tiene que ver con la comida, bueno, y con lo que no comemos. Vamos, con casi todo. Vamos a hablar de nuestro tercer cerebro. Ahí dejo el misterio, mientras tanto esa curiosity.
2: Pues hoy una efeméride para la historia del mundo mundial, puesto que un 14 de marzo de 1879 nacía en Ulm, Alemania, Albert Einstein, físico considerado el científico más importante, conocido y popular del siglo XX.
1: Pues mira qué bien traído, cuando hace unas semanas hablamos también de su histórica visita a España. Si alguien quiere ver, por cierto, su cerebro, al menos alguna rodajilla de su cerebro, sigue teniendo la oportunidad de pasarse por la exposición de cerebros de la Fundación Telefónica.
2: Estupendo,
1: en Madrid.
2: Muy, muy recomendable.
1: Efectivamente. Titulares. Tras nuestro órgano principal que tenemos bajo el cráneo y el sistema digestivo, en su conjunto, nuestra microbiota, antes conocida como flora intestinal, se considera como un tercer cerebro. Cada día se conocen más y más funciones e interacciones vitales de estos microorganismos con nuestro organismo en general. De nuestra microbiota y su relación con enfermedades como la depresión, hablamos esta noche con Ignacio López Goñi, catedrático de microbiología de la Universidad de Navarra. Ya que hablamos de microbiología en Mujeres de la Ciencia, hablaremos esta noche de una gran experta, Esther Lederberg. Con otras noticias y la canción del invitado, terminamos el programa. Bienvenidos a Entre Probetas, comunicación social de la ciencia.
2: Vivimos en un mundo biológico altamente interactivo. Además de lo visible, un universo de posibilidades y entidades microscópicas conforman lo que somos, lo que sentimos, lo que padecemos o lo que sobrevivimos. La ciencia, con su rigor científico, va descubriendo día a día más y más de estas interacciones.
1: Pues eso está claro, aunque al igual que los terraplanistas, no me extrañaría todavía que hubiera por ahí alguno o alguna que siga pensando en la generación espontánea de la vida. Pero bueno, lo que decimos siempre, vacuna a sus seres queridos, relájese a conciencia y con la ciencia, porque Entre Probetas comienza ya. Podemos hablar de cerca de 2 kilos en peso seco, que son los microorganismos comensales que conviven casi siempre en armonía con nosotros. Hablamos de un peso algo superior al de un cerebro medio, y aquí no quiero saber en qué cerebro habría que pensar para hacer esa media.
2: Ya sabíamos que nuestra microbiota, como se conoce al conjunto de nuestros microorganismos intestinales, puede jugar un papel en el metabolismo, obesidad o incluso en nuestra respuesta inmune. Ahora además podría ser importante en problemas de depresión.
1: Buenas noches, Nacho.
3: Muy
1: buenas noches. A ver, sí, rápidamente, para entrar en materia, ¿cuándo la flora intestinal pasó a ser microbiota? Con lo bonito que era la imagen de tener un clavel en el duodeno, por ejemplo.
3: Sí, lo que pasa es que tú ya sabes que a los microbiólogos esto de flora no nos gusta mucho, ¿no?
1: Sí, eso
3: es
1: cierto.
3: Porque los primeros que empezaron a descubrir bacterias eran botánicos, y yo creo que de ahí se quedó lo de flora, ¿no? Sí. Pero como suelo decir yo, en designando, ¿verdad?, a Lola Flores, no me llames Flora, llámame microbiota.
2: Qué bueno, qué bueno. Ignacio López Goñi es catedrático, además de humorista, de microbiología, director del Museo de Ciencias de la Universidad de Navarra y un gran divulgador científico, autor del libro Microbiota. Entonces, ¿realmente qué es la microbiota? ¿Qué la compone y cuántos tipos existirían en la población?
3: Bueno, pues la microbiota es ese conjunto de microorganismos que no tenemos que pensar que todos son malos, ¿no?, sino que son los microorganismos normales, cotidianos, que están en nuestro cuerpo. Cuando hablo de microorganismos no solo me refiero a bacterias, sino que son bacterias, son virus, son hongos, son incluso protozoos, y que están en el intestino, que están en la piel, que están en la boca, que están en la vagina, que están en, bueno, por todas partes de nuestro organismo, y que están con nosotros prácticamente desde el momento en el que nacemos, y que, como vamos a ver, tienen millones de interacciones con nuestras células, con nuestro organismo, y parte de nuestra salud depende de ellos.
1: Sí, y la microbiota de un sueco puede ser diferente, me imagino, a la microbiota de un suajili.
3: Sí, ¿no? Y tu microbiota es distinta de la mía. Cada uno tiene nuestra propia microbiota.
1: Bueno, pues yo, si quieres, te la cambio con mucho gusto.
3: Bueno, de hecho, pues la intercambiamos cuando estamos juntos y nos abrazamos. Y
1: mira qué bonito.
3: Nos estamos intercambiando.
1: ¿Qué imagen me está viniendo ahora mismo a la mente? No, te acabamos de preguntar por las posibles microbiotas existentes, claro. Y ahora, algo que también has empezado a comentar tú, querría hacerte la misma pregunta, pero a lo largo del tiempo. Ya has comentado que va variando, pero ¿cómo varía nuestra microbiota a lo largo de nuestra vida? Y ya puesto, ¿de qué factores depende?
3: Sí, pues mira, el tema, lo difícil de estudiar esto es que varía muchísimo. A mí un tema que me parece fascinante, que es, oye, cómo nos comienza a colonizar los microorganismos? ¿De dónde viene nuestra microbiota? Bueno, pues como todo en esta vida, lo heredamos de nuestra madre, ¿no? En el mismo instante del parto, si es un parto vaginal, la microbiota leve se va a parecer más a la microbiota vaginal de la madre. Si es un parto por cesárea, se va a parecer más a la microbiota de la piel de la madre. En ese mismo instante, el bebé empieza, digamos, a recolectar microorganismos de su madre primero y luego de la gente que está alrededor, pues desde el personal sanitario hasta el padre, la familia, los abuelos, etcétera. Por eso yo siempre digo que si uno está sano, es muy bueno abrazar, achuchar y bueno, a los bebés, porque les estamos dando todo nuestro cariño y nuestros microorganismos, ¿no? Y luego a lo largo de los primeros años esa microbiota cambia muchísimo, depende de la alimentación, depende de si tomamos o no antibióticos, depende de otras enfermedades.
1: De la lactancia, por ejemplo, si damos
3: tiempo, de la lactancia, ¿no? Sí, por ejemplo, la leche materna no es estéril. Sabemos que hay cientos de especies bacterianas distintas en la leche materna que a través de la leche materna colonizan el intestino del bebé. Y no solo eso, en la leche materna hay unos azúcares, se llaman oligosacáridos, que el bebé no puede utilizar como alimento, y siempre nos hemos preguntado qué hacían ahí, ¿no? Bueno, pues esos azúcares sirven de alimento a las propias bacterias intestinales del bebé. O sea, que la leche materna alimenta al bebé y alimenta a los bebés.
1: Ya piensa en nuestro tercer cerebro.
3: Por eso son tan importantes.
1: Si al final, igual que le preguntaron a Huxley a principio del siglo pasado en el famoso juicio del mono, si él descendía del mono por parte de padre o de madre, ya me imagino la pregunta de, oye, ¿tu microbiota viene por parte de padre o de madre también? En fin.
3: Principalmente de la madre, pero
1: principalmente.
3: Bueno, también los padres en el mismo momento.
1: Algo aportaré, hombre.
2: Los achuchones.
1: Yo a mis hijos algún achuchón le he dado. No.
3: Sí, pues que sepas que ahí transmites también bacterias, insisto, siempre que estés sano, ¿eh? O sea, hay que estar sano.
1: Hijo, no creáis esto, qué mentira, que yo siempre os he transmitido cosas
2: muy buenas.
1: Bueno, acaba de aparecer un artículo en Nature Communications, en realidad han sido varios artículos, ¿no?, sugiriendo una relación directa entre nuestra microbiota y la capacidad de padecer depresión. ¿Cuál sería la secuencia? ¿Cómo sería esto posible?
3: Pues mira, son dos artículos realmente fascinantes, ¿no? Hombre, confirman algo que ya se sabía, efectivamente, que hay una relación entre nuestros microorganismos y la depresión. Lo que pasa es que estos artículos que han aparecido al final del año pasado son probablemente los artículos con... Bueno, probablemente no. O sea, son los artículos que más mayor número de muestras han analizado. En el primero de ellos analiza la microbiota intestinal de 2.500 pacientes o personas y la relación con la microbiota. Y lo que confirman, ¿verdad?, es que hay varios grupos microbianos pues que cambian, es decir, algunos aumentan y otros disminuyen comparado a personas con depresión y sin depresión. Y en el otro trabajo, que va también conjunto, como has comentado, en este es muy parecido, en este también analizan más de 3.000 microbiotas de 3.000 personas, y en este caso lo hacen de distintos grupos étnicos, es decir, lo que hacen es cogen, comparan personas sanas, personas con depresión, pero de distintos grupos étnicos, holandeses, asiáticos, africanos, etcétera, ¿no? En los que ya se sabe, pues bueno, pues lo que tú has comentado al principio, probablemente la microbiota de un holandés es distinta a la de un africano, ¿no? Pero lo que confirman de nuevo es que independientemente de ese grupo étnico, se vuelve otra vez a comprobar que hay determinados grupos microbianos que cambian en las personas con microbiota, ¿no? Y esto, la explicación que dan es que muchas de estas bacterias producen lo que se llaman neurotransmisores, ¿no? Es decir, pues sustancias que pueden afectar a funciones cerebrales y que probablemente o bien a través del nervio vago, que es ese nervio que conecta este cerebro que estamos hablando,
1: que trabaja personal, mucho ese nervio, para llamarse así, es un nervio que trabaja mucho.
3: El vago no tiene nada de vago, o bien a través del nervio vago o a través de la sangre, pues influyen de alguna manera en nuestra función, ¿no? Una de las grandes dudas que hay, que es el, o sea, yo creo que en todo esto hay como dos siendo un poco autocríticos, ¿no? Siendo uno es realmente no sabemos si es causa consecuencia, es decir, estos cambios en la microbiota son la causa de la depresión o es la depresión la que causa estas alteraciones en la microbiota, esto todavía no se sabe. Y luego lo otro que muchas personas pueden estar pensando es, oye, si por ejemplo cambian algunos microorganismos, pues preparemos una especie de yogur, ¿verdad?, de probiótico,
1: claro, para la depresión,
3: con bacterias buenas, ¿vale?, contra la depresión. Pero eso
1: ya está, el chocolate, pero no sé yo si hace lo mismo. El chocolate dice, bueno, que es antidepresivo por la metiletilamina.
3: Pues igual influye en algo, efectivamente, sí. ¿No? Bueno. Lo que pasa es que eso es muy difícil. Es muy difícil saber, preparar un cóctel de bacterias, claro, hoy por hoy, pero, que realmente tengan esa función.
1: Pero entonces podemos hablar, por lo tanto, de un control de nuestro cuerpo casi casi holístico, ¿no? Microbiota, sistema nervioso, sistema hormonal, sistema inmune, ¿sería algo así?
3: Sí, porque, como he dicho, o sea, en realidad nosotros nos tenemos que ver a nosotros mismos como si fuéramos un enorme ecosistema, ¿verdad?, de células, de nuestras células, y de esas células microbianas que están llenas de interacciones, ¿no? Y esas interacciones influyen, lo que tú dices, en el sistema nervioso, en el sistema inmune, etcétera. Y cuando ese equilibrio se rompe de alguna manera, es que es cuando pueden producirse en lo que se llama una disbiosis, que es esa ruptura de ese equilibrio entre la microbiota y nuestras funciones, y se pueden generar enfermedades, claro.
2: ¿Y qué patologías se conocen ya como bien estipuladas, centradas, bueno, en la microbiota, y ya puestos, qué tratamientos se vislumbran?
3: Bueno, pues sobre todo las patologías, digamos, o las enfermedades son todas las que tienen que ver pues con aspectos, digamos, de la nutrición. Por ejemplo, la obesidad, la diabetes, se ha visto que afectan o están afectadas por cambios en la microbiota, que tiene sentido porque esos microorganismos, su metabolismo influye en nuestro propio metabolismo, o sea, todo lo que tiene que ver con la nutrición, etcétera. Y luego todo lo que tiene que ver también con la infección, con la inflamación o con el sistema inmune, ¿no? Porque nuestra microbiota lo que hace es defendernos de patógenos. Es como, imagínate que tú entras en un gran teatro, ¿no? Y están todas las butacas ocupadas por gente, uh-huh, y tú eres un bicho malo, ¿no? Pues no tienes sitio, ¿no? Pues eso es lo que hace nuestra microbiota, ocupa ese sitio para que no nos colonicen microorganismos patógenos. Y regula sobre todo la inflamación, ¿no? Y claro, ¿qué pasa? Que la inflamación tiene una influencia en muchísimas enfermedades, ¿no? Y cuando se altera la inflamación, pues entonces puede haber otro tipo de enfermedades, pues intestinales, e incluso enfermedades alérgicas, etcétera, ¿no?
1: Sí, de hecho ahora está muy de moda hablar de los trasplantes de heces, para, sobre todo para algunas infecciones recalcitrantes de bacterias como la Clostridium difficile y demás, pero no sé si es cierto, hay algunos estudios que hablan, que apuntan a que si a un ratón viejo le trasplantan la microbiota, vamos, estas las bacterias fecales de otro ratón joven, el primero, el viejo, en cierta medida rejuvenece. No sé si esto está contrastado o no, y si es así, ¿se apostaría por una posible equivalencia en humanos?
3: Yo en humanos no me atrevo a hacer eso, ¿eh? A ver, es verdad que, como decía aquel, hoy en día hemos curado todas las enfermedades humanas en el ratón, ¿vale? O sea, el ratón funciona todo muy bien.
1: Tenemos los ratones más contentos de esta parte de Mississippi.
3: Pero fíjate, y mediante este trasplante, realmente, a ver, el término, digamos, más aséptico sería trasplante de microbiota intestinal, pero efectivamente es lo que tú dices, el trasplante fecal, ¿no? Bueno, pues fíjate, con ratones se ha conseguido, ratones delgaditos, les trasplantas el trasplante fecal de ratones gordos y se hacen gordos. Es decir, trasplantas la obesidad a través de la microbiota. Algo parecido pasa con la depresión. Y algo parecido también pasa, por ejemplo, con lo que tú dices de algunos factores que tienen que ver con rejuvenecer, ¿no? Lo que pasa que efectivamente son enfermedades o cosas tan multifactoriales que es muy difícil luego trasladarlo a humanos. En humanos, claro. Es muy complicado. En humanos, por ejemplo, funciona, y es realmente lo único que funciona, el trasplante de microbiota intestinal para una enfermedad muy concreta, que es la que has comentado, la de Clostridium difficile. En ese caso sí que está funcionando.
2: Y bueno, y como siempre preguntamos en este programa, ¿qué proyectos científicos y divulgativos llevas actualmente?
1: Ya casi fuera de tiempo, pero preguntamos.
2: Pero algo así, que cuente en tres palabras.
3: Bueno, pues oye, en dos palabras, mira, pues os comento un proyecto divulgativo en el que estamos involucrados varios colegas, que es lo que yo creo que se va a empezar a hablar mucho, que es la estrategia One Health, una salud, que sí. Es tener en cuenta salud humana, salud animal y salud ambiental, ¿no?
1: Pues estupendo ya. Pues mira, teníamos pensado también aquí algunas preguntillas sobre si ya te has gastado ya los millones del premio BBVA que compartes, entre otros, conmigo, para que nos hablaras de qué opinas del H5N1, de la gripe que está por ahí ya poquito a poco afianzándose en mamíferos, en fin. Pero nos hemos quedado sin tiempo, lo que significa que te vamos a tener que secuestrar para otro programa. O sea que, y ya de paso, pues extenderemos ese proyecto que tiene muy buena pinta de una salud, una vida. Ignacio López Goñi, catedrático de microbiología y autor del libro Microbiota, entre otros muchos, pues muchas gracias por eso, por acercarnos a estos mundos de heces en el buen sentido de la palabra, si es que lo tiene, claro. Muchas gracias, un fuerte abrazo.
2: Muchas gracias.
3: Muchísimas gracias, buenas noches, y cuando queráis.
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4: Esther Lederberg. Esther Lederberg siempre sabía cómo cautivar a toda una sala. Su inteligencia y su humor hacían de ella una excelente contadora de historias, algo que hizo que sus ideas fuesen escuchadas cuando de otra forma habrían sido ignoradas. Nació en 1922 en el Bronx, en el seno de una familia muy pobre. Estudió genética en la Universidad de Stanford, donde obtuvo su licenciatura en 1946. Ese mismo año se casó con Joshua Lederberg, un biólogo molecular. Esther obtuvo su doctorado en la Universidad de Wisconsin, donde ella y Joshua trabajarían juntos estudiando bacterias. Mientras observaba a través de su microscopio, Esther se dio cuenta de que algunas células de la bacteria E. coli tenían un aspecto mordisqueado. Esther descubrió un nuevo tipo de bacteriófago, un virus que infecta bacterias, llamado bacteriófago lambda. El virus actuaba de forma diferente, no mataba inmediatamente a su bacteria hospedadora. El bacteriófago Lambda se escondía dentro del ADN de la bacteria hasta que su hospedador estaba a punto de morir. En ese momento se propagaba. El estudio del bacteriófago Lambda nos proporcionó una mejor comprensión del ARN, el ADN y de enfermedades como el herpes o los tumores causados por virus. Esther también creó un nuevo modo de estudiar las mutaciones de las bacterias llamado método de réplica en placa. Antes de eso, estudiar las mutaciones conllevaba una enorme cantidad de tiempo. Esther utilizaba un pedazo de terciopelo para fijar bacterias en nuevas placas de Petri que contenían diferentes tipos de compuestos químicos. Era fácil ver qué bacterias mutadas vivían y cuáles morían. Este nuevo método permitió a su equipo de investigación estudiar la resistencia bacteriana a antibióticos y demostró que las bacterias pueden mutar de forma espontánea. También descubrieron que algunas bacterias eran resistentes a los antibióticos antes incluso de entrar en contacto con ellos. Su trabajo hizo que Joshua ganara el premio Nobel en 1958. Sin embargo, en los diversos discursos que dio por haber recibido el galardón, nunca dio las gracias a Esther por su investigación. Regresaron juntos a Stanford en 1959, pero se divorciaron en 1966. Esther continuó trabajando en la universidad y se convirtió en la directora del Plasmid Reference Center. Amaba tanto su trabajo que continuó investigando incluso después de jubilarse oficialmente.

0: mucho tardo en divorciarse de ese desagradecido,
1: pues
0: me parece
1: sí,
0: a mí.
1: Desde luego. Observan en las orcas la primera evidencia de implicación materna de por vida, Sink.
0: Sin duda, criar descendencia implica cierto nivel de sacrificio. Esta noción, que resulta muy humana, es sorprendentemente extrema en las poblaciones de orcas, tanto que las hembras llegan a sacrificar sus mejores años reproductivos con tal de ofrecer beneficios a la descendencia, incluso cuando las crías ya se han convertido en adultas.
1: Esta es la conclusión de un nuevo estudio publicado en Current Biology. Los datos muestran cómo el cuidado de las crías afecta a las posibilidades de reproducción de las orcas hasta límites nunca antes observados en ningún animal.
0: Las orcas constituyen una de las especies de mamíferos mejor estudiadas en cualquier parte del mundo. Gracias a las observaciones de sus poblaciones, sabemos que se organizan en un sistema social muy característico, en el que tanto machos como hembras se quedan junto a sus madres de por vida.
1: Los beneficios que obtienen de sus madres, las orcas adultas, especialmente los machos, se conocen desde hace décadas. Lo que no estaba claro es si las madres pagan un coste por ello y si ese sacrificio se puede medir. Este es el planteamiento del que partió un equipo de científicos liderado por Michael Weiss, investigador de la Universidad de Exeter en Reino Unido y del Centro de Investigación de Ballenas de Estados Unidos.
0: Este resultado, según los investigadores, supone la primera evidencia directa de la implicación materna de por vida en un animal, aparte de nuestro.
1: Estudian usar el polvo lunar como escudo protector contra los efectos del cambio climático, Sink.
0: Desde hace años se considera la posibilidad de usar pantallas para bloquear la radiación solar suficiente entre el 1 y el 2% con el fin de mitigar los efectos del calentamiento global. Ahora simulaciones por ordenador constatan que el polvo lunar podría servir, pues, a modo de eso, de escudo para este cometido.
1: Los resultados se publican en la revista PLOS Climate en un artículo que firman los científicos del Centro de Astrofísica de Harvard y Smithsonian y de la Universidad de Utah, quienes subrayan que su estudio solo explora el impacto potencial de esta estrategia y no evalúa si los escenarios descritos son logísticamente viables.
0: En concreto, proponen que el polvo lanzado desde la superficie lunar o desde una estación espacial situada entre la Tierra y el Sol podría reducir la radiación solar lo suficiente para mitigar los efectos del cambio climático. Así, estos expertos apuestan por el polvo lunar como posible la alternativa para dar sombra a la Tierra.
1: Pues nada, esperemos que no acabe este polvo encima de nuestros coches recién lavados.
0: Pues eso.

0: Estamos escuchando No te rindas, de Maná. De ella, dice nuestro invitado, fue nuestra canción, la de mi hija y la mía durante su enfermedad de anorexia nerviosa.
1: Un fortísimo abrazo para toda la familia, querido Nacho.

0: corazón. Pues con Maná llegamos al final del programa. Si se perdió algo importante, puede volver a escucharnos en los podcasts de Radio Nacional España. En el control del sonido tuvimos a Rodrigo Vázquez de Prada, en nombre de todo el equipo, el que les habla Jalo, José Antonio López Guerrero, Departamento de Biología Molecular de la Universidad Autónoma de Madrid. Les deseo una feliz semana. Maripaz Carvajosa, quien lo tiene todo en el título de la canción, no se rinde y es el maná radiofónico de Entre Probetas.
1: Muy bien, ya lo has arreglado mejor que la semana pasada.
0: Aunque yo sea más de torreznos, también hay que decirlo. Buenas noches. Y no lo olvide, contra los charlatanes y pseudociencia, lean ciencia, escuchen ciencia,
1: ¡vivan ciencia!

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1: Buenos días, damas y caballeros, bienvenidas y bienvenidos a la primera emisión de Enfoque correspondiente al jueves. Hoy es 6 de agosto del año 2026. Mi nombre es Yuri Colmenares, como siempre es para mí un gusto acompañarle a usted en las primeras horas de la mañana. Esta señal se origina desde los estudios de la radio Top FM en 105.3, transmitiendo en San Benito Petén. Y estamos enlazados en FM Maya, Radio Mopán y La Candona Musiquera. Muchas gracias por su atención a esta entrega de noticias, en la que empezamos como siempre con el comportamiento del clima a nivel local, pero también a nivel nacional. 23 grados Celsius es la temperatura ambiente en el área central del Petén, en los municipios de San Benito Flores, cabeceras municipales de San Andrés y San José y todos los alrededores del lago Petén Itzá. Amanecen hoy a esta temperatura agradable, 23 grados, está bien, no es ni calor ni frío. Las imágenes de satélite muestran que hay nubes sobre el centro y el sur del Petén. Lluvia también en la región fronteriza entre Petén e Izabal. La temperatura máxima en el área central llegará a los 33 grados Celsius. Hoy hay pronóstico de lluvia. Es posible que llueva alrededor del mediodía. La región de San Francisco, Santa Ana y La Libertad está a 23 grados, temperatura máxima 33. Poquito de posibilidades de lluvias al mediodía. El área sur del Petén, en Dolores, Poptún y San Luis, está a 22 grados. Va a ser un día mayormente nublado. La temperatura subirá 30 grados. Tal vez llueva en la mañana. En Poptún y San Luis amanece con lluvia. Sayache y Las Cruces está a 23 grados. Será un día mayormente nublado. La temperatura subirá a 32. Y las posibilidades de lluvia están para la tarde o para la noche de este jueves. El Chor de Mencos amanece a 23 grados, cielos mayormente nublados, la temperatura máxima subirá a 32. Y posibles lluvias al mediodía en la región de Melchor de Mencos para este jueves. También tenemos hoy la perspectiva del clima para la ciudad de Guatemala. El distrito metropolitano está a 17 grados Celsius, subirá una temperatura máxima de 26, tal vez llueva hoy. Hay un poquito de posibilidad de lluvia al mediodía en la ciudad de Guatemala, y que Quetzaltenango está a 11 grados, no está tan frío, pues sí está frío. No está tan frío como días pasados, pero 11 grados, ya estaría yo preocupado. Y la máxima será de 19, hoy hay perspectiva de lluvia al mediodía o por la tarde en el occidente de la República de Guatemala. Vamos a escuchar la perspectiva del pronosticador Jorge Chinchilla del INSIUME, quien nos da a conocer las condiciones del tiempo para este jueves.
2: De INSIUME presentamos las condiciones del tiempo para el día de hoy, 6 de agosto de 2026. Por el momento se monitorea una onda del este de movimiento rápido, la cual podría favorecer al leve incremento de lluvias en algunos sectores montañosos o volcánicos. Sin embargo, se prevé mayormente nubosidad dispersa y un ambiente cálido y soleado durante los siguientes días. Con respecto a los mayores acumulados de lluvia, estos se presentarán principalmente en los sectores montañosos o volcánicos de Occidente y Boca Costa. En el resto del país se pueden presentar lluvias muy locales, sin embargo, sería principalmente ambiente cálido y soleado con alta radiación solar. También la velocidad del viento sería bastante acelerada, especialmente en los siguientes días. Debido a la poca nubosidad y a la poca presencia de lluvias, las temperaturas seguirán bastante altas, principalmente hacia el norte, sur y oriente del país. Las temperaturas máximas para Petén estarían entre los 38 a 40 grados Celsius, para el área de oriente entre los 38 a 40 grados Celsius, para el área sur entre los 35 a 37 grados Celsius y para el área central entre los 25 a 27 grados Celsius, pudiendo ser algunos sectores hasta los 29 grados. El sol salió a las 5.47 minutos y se ocultará a las 18.30.
1: Vamos a la parte ahora de los titulares. Hoy tendremos información relacionada con la presentación de las nuevas autoridades del lago Petén Itzá. Ayer el nuevo director de la AMPI, Ricardo Guzmán, dio a conocer su perspectiva, cómo espera él dirigir estas acciones. Informa que todavía está a la espera de la contratación de más personal para emprender acciones en protección de la cuenca del lago. También los bomberos recuerdan a la población que es muy importante siempre estar en alerta cuando usted conduzca un vehículo. Siempre estamos en riesgo de sufrir un hecho de tránsito. En esta emisión de Enfoque hablaremos también de la canícula que se espera prolongada este año. El próximo verano del 2027 habrá escasez de productos agrícolas y ganaderos. Por favor, tómelo en cuenta si usted está dentro del sector agrícola o ganadero, que habrá problemas con el agua. Personal de la UNSEC verifica la presencia de recursos humanos en diferentes instituciones del estado. Esto tras conocerse denuncias de plazas fantasma de personas que cobran pero no se presentan a trabajar en instituciones del estado. Hoy hablaremos también de varias noticias a nivel nacional. La ley de aguas es probable que sea aprobada por el Congreso de la República a pesar de el problema que hay con el partido UNE. Y por fin liberaron a Luis Pacheco y Héctor Chaclán, aunque siguen sujetos a proceso y con medida sustitutiva. Investigan posible conflicto de linderos tras muerte de abuelo y nieta en Huehuetenango. Exdiputados condenados por haber pedido plazas para sus allegados, obligados a pagar 101 mil quetzales y disculpas públicas. Atención, por estar consiguiendo plazas para sus allegados en instituciones de gobierno. Soldados guatemaltecos estrenaron equipo táctico en Petén, los nuevos fusiles comprados a Estados Unidos. Y buscan aprobar un subsidio temporal para los combustibles. El Ministerio de Comunicaciones retomará la construcción del puente Belice 2. Esperan superar el 60% de avance al finalizar el gobierno del presidente Bernardo Arévalo. De esto y más le hablaremos aquí en Enfoque, en nuestra primera emisión del día de hoy. Recuerde, hoy jueves, sexto día de agosto del año 2026. Ya regresamos con el detalle de las noticias.
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0: Esa es la primera emisión de Noticias en Enfoque. Muchas gracias, amigas y amigos, por el favor de su sintonía. Es un gusto para nosotros estar con ustedes a través de la radio. Ayer, nuestro colega, el profe Roger Gómez Heredia, tuvo la oportunidad de conocer la opinión del director del CONAP, Sergio Balán, quien hizo una declaración importante. La canícula, bueno, con el aguacero de ayer, algunas personas tal vez lo duden, pero la perspectiva y lo más probable es que la canícula, que es el periodo donde no llueve, sea bastante prolongada. Pero el año próximo podría ser más prolongada todavía. Es por eso que se espera, se está previendo, se está anunciando, se está diciendo con tiempo que va a haber una producción agrícola escasa. Lo mismo para el ganado. Va a haber problemas de agua. Es por eso que desde ya el sector agrícola y ganadero debe de prepararse. Y recuérdese siempre que si hay algún tipo de emergencia, si las personas lo desean, pueden consultar o alertar al número de teléfono 119. Escuchemos lo que dice Sergio Balán del CONAP.
1: Por el tema de la canícula, porque se prevé una canícula prolongada, ¿verdad? En tema para la temporada un poco seca o la canícula seca, como comúnmente se le conoce, y pueden haber algunos conatos de incendios forestales que en algunos sitios los hemos tenido, que han sido provocados, pero se han controlado muy rápidamente en virtud que en algunas partes han habido lluvias esporádicas. Entonces esto permite que no se disipen muy rápidamente los incendios, ¿verdad? Entonces pueden ser controlados de manera ágil y pronta. Y asimismo estamos preparándonos, ¿verdad?, para la temporada del siguiente año, profesionalizando a nuestros guardarrecursos y técnicos en una currícula de control y prevención de incendios forestales que se está desarrollando en el Parque Nacional Yaxá, Ancón Naranjo.
2: Cuando hablas de canícula prolongada, ¿qué tanto podría afectar al territorio de Petén? ¿Cuáles serían las consecuencias?
1: Bueno, prolongada, de acuerdo a los expertos, hay posibilidades de que se extienda a septiembre, ¿verdad? Generalmente la canícula finaliza entre el 15 y el 20 de agosto, es la temporada establecida de finalización más o menos de las canículas, pero de acuerdo a los expertos puede extenderse hasta el mes de septiembre. Entonces, ¿cómo afecta esto? Obviamente, en nuestro caso ha habido una disminución de la temporada de lluvias y ya hablábamos de algunos conatos de incendio en esta época, pero también afecta a, digamos, a la parte de producción agrícola y agropecuaria del departamento, porque la falta de agua va a afectar los cultivos de alguna manera, ¿verdad?
2: Eso sí, se prevé entonces escasez de algunos productos.
1: Muy posiblemente, ¿verdad? O poca producción debido a la misma temporada que estamos viviendo, ¿verdad?
2: Para el año entrante.
1: Sí, es en la cosecha próxima, ¿verdad?, que puede haber una baja de la misma productividad por el mismo fenómeno que afecta en general, porque no solo afecta a la parte de biodiversidad o la parte natural, sino que también a la parte de la agricultura.
2: ¿A qué se debe estos cambios climáticos que vamos teniendo ya en los últimos años?
1: Okay. Bueno, estos son fenómenos que se dan definitivamente, justamente fenómenos climáticos que van cambiando de acuerdo a las temporadas o factores que se van formando en la parte de los golfos, tanto del Golfo de México como el Golfo del Caribe, ¿verdad? Entonces, la falta de humedad o falta de lluvia en estas áreas obviamente alarga la temporada de sequía, ¿verdad? Y hace un poco también la tendencia de los fenómenos de incremento del Niño y la Niña, que son fenómenos climáticos. El Niño nos trae mucha más sequedad y calor, y la Niña agua, ¿verdad? Entonces hemos salido de un fenómeno de la Niña y estamos ya en el fenómeno del Niño, que es un poco más seco.
2: ¿Este fenómeno del Niño se extiende hasta 2027?
1: De acuerdo a los pronósticos, sí. El año 2027 va a presentar temporadas de sequedad o temperaturas más altas y falta de lluvia en el verano, ¿verdad?
2: ¿Alguna recomendación que puedan hacer al campesino, al ganadero, al agricultor, a la población general?
1: Sí. Sí, pues la recomendación es, por favor, evitar prácticamente los incendios forestales y todo el tema de quemas y rozas controladas, hacerlo en épocas adecuadas y con los controles necesarios en los horarios, ¿verdad? Recuerden también que se tienen en diferentes comunidades y municipios las CIF, tanto comunitarias como municipales, para poder evitar este tema de la propagación de los incendios y que puedan afectarnos y tengamos una temporada similar a la del año 1998.
2: Cualquier información de emergencia, ¿hay brigadas preparadas para contrarrestar un accidente?
1: De hecho, como les decía, nosotros institucionalmente tenemos actualmente nuestras brigadas en Alerta María, pero también están las brigadas de la Coordinadora Nacional para la Reducción de Desastres, ¿verdad?, en Apresto, y es un trabajo interinstitucional que se está trabajando no solo de las instituciones de Estado, sino también organizaciones de la sociedad civil y grupos comunitarios.
2: ¿Algún número?
1: Ok, es 119, sí. Entiende, el de que se puede marcar, ¿verdad?, para la para cualquier emergencia o el tema de reporte de incendios forestales.
2: Gracias.
0: Ayer se dio a conocer ya oficialmente el inicio de labores de Ricardo Guzmán como presidente de la Autoridad de Manejo de la Cuenca del Lago Petén Itzá, o AMPI, que es una institución que tendrá a su cargo la difícil tarea de cuidar todos los alrededores del lago Petén Itzá. Ricardo Guzmán fue presentado en conferencia de prensa por la gobernadora departamental, la doctora Carmencita Luna, y otras autoridades de gobierno. Dijo que apenas están empezando y todavía falta la contratación del personal que le apoyará en esta difícil tarea.
3: Estimado señor diputado, bienvenido, gracias por estar aquí presente. También a los medios de comunicación, les agradecemos que hayan accedido a la convocatoria, a la invitación que les hemos realizado del Consejo de Administración de la AMPI. En realidad tenemos como objetivo poder al menos cumplir con dos propósitos en esta mañana. En primer lugar, quisiéramos ponerlos en actualización y conocimiento de los avances que desde la autoridad hemos tenido, desde que el acuerdo gubernativo dio vida a esta instancia. Y como segundo punto, poder presentar oficialmente al director ejecutivo de la AMPI, que nos acompaña también en este momento, junto a todos los integrantes del Consejo de Administración de la Autoridad. En ese sentido, sin ir más, quisiera tratar de dar un pasón muy rápido.
4: La ley especifica que en el primer ejercicio fiscal no menos de 10 millones y en los siguientes ejercicios fiscales al menos 20 millones de quetzales. ¿Cuáles son las atribuciones con las que nace? Estas son importantísimas de poderlas tener claras. Es un ente de dirección y coordinación interinstitucional. Hemos tratado de resaltar algunas palabras en la presentación, porque parte del trabajo va a ser organizar y ordenar el trabajo y las acciones de las municipalidades y otras instituciones para poder alcanzar el efectivo cumplimiento, especialmente del desempeño en términos ambientales alrededor del lago. Un segundo elemento es hacer todo lo posible para que se adopten las medidas para mitigar cualquier impacto negativo que puedan las actividades económicas y de consumo tener sobre el lago Petén Itzá. Un tercero está muy orientado a los programas de educación ambiental. La ley es muy clara en dirigir parte del trabajo de esta entidad en establecer, planificar y ejecutar programas de educación ambiental. La idea aquí es que también necesitamos un cambio de cultura alrededor del manejo de la gestión y la administración del medio ambiente para poder tener resultados sostenidos, y eso implica obviamente la colaboración de todos los actores dentro de la cuenca. Además, mandata a la entidad a emitir las disposiciones que permitan utilizar bien el territorio, que permitan además conservar los recursos renovables y no renovables propios del lago y de las zonas de recarga de acuíferos y zonas boscosas. Entonces, es un trabajo importante en términos de poder generar estas disposiciones y normas. Además, tiene un trabajo en cuanto a la presentación de denuncias. esta entidad

gobierno central, el Congreso o la cooperación internacional para poder empujar parte de las iniciativas importantes en pro de la conservación y protección de la cuenca. Esto es lo que nos mandata básicamente la ley. En términos de cómo hemos ido avanzando y dándole forma a esta entidad, yo quisiera enfocarme en algunos puntos. Lo primero que la ley mandataba era integrar el Consejo de Administración de la autoridad. Básicamente, la ley también establece quiénes conforman este consejo. Aquí pongo las instituciones: el Ministerio de Ambiente, la Gobernación de Petén, CGPLAN, CONAP, INGUAT, un representante de la Mancomunidad del Lago y finalmente un representante de las organizaciones no gubernamentales. La ley establece también con qué características deben contar estos candidatos a ser parte del Consejo de Administración, y para eso se organizó un proceso específico para la incorporación del representante de la ONG que hoy está cubriendo esa plaza Propetén. Además, en ese plazo de tiempo se han aprobado dos reglamentos que la ley mandata también. Ese ha sido un trabajo que se ha organizado a través de una comisión específica con representación de las 7 instituciones que están representadas en el Consejo de Administración. Un primer reglamento es el que operativiza la ley, es el reglamento de la ley. La ley es muy general, pero eso hay que aterrizarlo en procedimientos digamos, elementos muy concretos de cómo va a funcionar la institución. Y un segundo reglamento es el reglamento de atribuciones y funciones. Este es un reglamento que identifica la estructura operativa y organizativa de la entidad, y que además requería, de acuerdo a lo que la ley decía, un acuerdo gubernativo para entrar en vigencia, que algunos sabrán ha sido recientemente publicado en el Diario de Centroamérica. Son dos procesos en los cuales pues las 7 instituciones hemos estado comprometidos trabajando, que ha requerido también una serie de tiempo y trabajo, pues no voy a decir ad honorem, pero sí desde las mismas recursos que estas instituciones tienen, que se han puesto al servicio de la conformación y establecimiento de la AMPI. Un tercer elemento es que había que darle vida en el sistema tributario a esta institución. Eso significaba hacer todas las gestiones ante la SAT para poder sacar el RTU y que efectivamente exista en el espacio, digamos, de la tributación guatemalteca. Un cuarto proceso ha sido todo el trabajo y la gestión para tener una red programática y una estructura presupuestaria. Este es un proceso que se hace ante el Ministerio de Finanzas, y eso significa darle vida a la institución en el marco de la posibilidad de gestionar fondos públicos, ¿verdad? Estos son procesos, cada proceso lleva su tiempo, lleva sus procedimientos y lleva, digamos, también responsabilidades por parte del Consejo en cuanto a los trabajos que hay que hacer. Un quinto elemento es que se le debe atribuir a la institución un código institucional y un código de ente receptor. Esto básicamente tiene que ver con que los fondos tienen que estar asignados a una entidad que ya posee una forma de ubicarlo dentro de la misma estructura de la operación del Estado. Esto también se hace frente al Ministerio de Finanzas, pero dentro de los códigos ya un poco seguramente va a contar el director ejecutivo. Hay procesos adicionales que se deben hacer con CGPLAN, que se deben hacer en distintas unidades de finanzas, y que es todo un procedimiento que ha implicado pues darle vida a una institución desde cero. Dentro de los elementos que también hemos venido avanzando es todo el proceso de elaboración de manuales. Cada perfil que se ha establecido, se ha identificado y que se ha creado dentro de la estructura operativa de la AMPI necesita tener un manual con un perfil de las personas que podrían asumir esos puestos. Necesitan establecérseles, identificar claramente cuáles son sus atribuciones, cuáles son sus trabajos, y adicionalmente hay que hacer todo un manual de procedimientos, por ejemplo, de cómo va a ser la forma en que se van a contratar a las personas, cuáles van a ser los procedimientos para poder establecer
algún mecanismo muy dentro de las competencias.

0: competencias de la AMPI. Son trabajos adicionales en los cuales ha venido trabajando el Consejo de Administración, que permiten pues asegurarnos que todo va a ser de la forma más transparente y de la más efectiva posible. Además, hemos empezado procesos para también un trabajo importante que la ley mandata, que es el Plan Maestro para el Desarrollo Sostenible de la Cuenca del Lago Petén-Itzá. Allí hemos estado dándole seguimiento a algunos estudios que son insumos para este plan, como un estudio ecológico que ya se está llevando alrededor del lago y nos permite conocer también la biodiversidad y las condiciones que el lago tiene para luego plantear efectivamente las estrategias y la planificación efectiva para su conservación. Y todo esto nos ha permitido llegar al momento de poder abrir el proceso de selección del director ejecutivo. Este es un paso importante porque el director ejecutivo asume la representación legal de la autoridad. Eso quiere decir que la cara frente a cualquier instancia del Estado y de otros sectores es básicamente el director ejecutivo. Yo quiero comentarles muy rápidamente que este proceso ha sido un proceso en el cual se abrió a convocatoria. También la ley define claramente cuáles deben ser las características que debe cumplir el director ejecutivo. Hemos recibido en ese sentido más de 19 propuestas. Ha sido un proceso, yo diría que muy riguroso de evaluación, que ha también contado con entrevistas a los candidatos que estaban mejor rankeados de acuerdo a las características. Y la verdad es que nos llena de mucha satisfacción estar en este momento con la posibilidad de presentar al ingeniero Ricardo Guzmán, que a partir de aquí tendrá que ser el principal líder de todos los procesos que todavía quedan por ir finalizando, agotando, para que la institución pueda cumplir con toda la con todas las competencias que la ley le da. En ese sentido, yo también quisiera hacer una observación fundamental. Estamos hablando de una sola persona que va a mover procesos y procedimientos.
1: Vamos con la verdad.
2: Bueno, es que y siguiendo en este mismo orden de noticias, vamos a escuchar la presentación entonces de Ricardo Guzmán. Ricardo Guzmán es la persona que va a dirigir la AMPI. Por el momento, Guzmán nos informa que solamente él se encuentra ya en funciones y está todavía pendiente de contratarse al resto del personal que va a trabajar en la Autoridad de Manejo de la Cuenca del Lago Petén-Itzá. Por el momento hay un directorio que es el grupo de personas representantes de diferentes instituciones de gobierno que van a trabajar dentro y con el apoyo de ONGs para tomar las decisiones más importantes en el seno de la protección del lago Petén-Itzá. Ahora sí, escuchemos a Ricardo Guzmán, director de la AMPI.
1: Definitivamente es un reto grande, es una labor titánica, bien lo decía el ingeniero Carrera. Hoy por hoy la estructura organizacional de AMPI, si bien ya está creada mediante el reglamento del Consejo de Administración, de las atribuciones y funciones, pues hoy por hoy solo me encuentro liderando estas actividades, y hay que hacer una salvedad importante. Yo sé que en el consciente de la población ya existía un AMPI antes, es decir, se creó mediante el acuerdo gubernativo, si no mal recuerdo ahora, 637-2003, es decir, ya había una entidad bajo el ala de administración del Ministerio de Ambiente que se encargaba de hacer una actividad importante en el tema de la conservación, de la preservación y de la educación ambiental. Sin embargo, el decreto ley 28-2024, que es la ley de protección de la cuenca del lago Petén-Itzá, y la creación de esta AMPI deja sin efecto la autoridad anterior, que era una dependencia del Ministerio de Ambiente, y crea esta autoridad que es autónoma, y con eso implica muchos retos. Hay que crearlo, como bien decían, hay que darle de alta en todas las instituciones del Estado que tengan competencia con. Y en ese sentido se ha avanzado plenamente, sin embargo, aún faltan algunos requisitos. Digamos, ya tenemos los usuarios del SICOIN, del SIGES, de CIPLAN, todo lo que tenga que ver con la administración y ejecución pública. Y justamente ahora estamos determinando el POA 2026, POA 2027 y el presupuesto de este año, de lo que resta del año y del 2027, para que haya una asignación efectiva de esos fondos a la autoridad y puedan ejecutarse todo lo que esté dentro de su competencia, atribuciones y funciones. En ese sentido, entendemos a la población, queremos acciones inmediatas. De hecho, la ley surge como una urgencia nacional justamente para salvaguardar el lago, su cuenca y su población, que al final del día todos convivimos en este ecosistema. Eso es lo importante de aclarar. Sabemos que se necesitan acciones concretas y claras, pero antes de dar paso a eso, en la administración y gestión pública hay que cumplir con procesos. Y recordemos, es una entidad nueva que de hecho nos hemos topado con algunas circunstancias dentro de las mismas entidades del Estado, decir, fíjense que somos una autoridad nueva y estamos creando esto, dicen, no lo tenemos tan claro, permítannos consultar. Y se hacen las consultas porque nadie ha tenido la experiencia reciente de una entidad nueva. Claro, se creó el viceministerio de Ebizán, por ejemplo, no hace mucho, pero era un viceministerio que ya tenía una dependencia, una ejecutora, que ya había un ministerio detrás de él, digamos, que está un poquito distanciado de la realidad de lo que es crear una nueva. ¿Qué le pedimos a la población? Vamos a hacer valer la ley, permítanos terminar con los procesos administrativos para que haya el presupuesto necesario para llevar a cabo todas las actividades que van en protección, en educación ambiental, en concientización, en velar por la salud, el resguardo del lago, el ecosistema y su población de los 6 municipios que la conforman, al menos de los que incluye la ley, ¿verdad? Entonces, en ese sentido, es una gran responsabilidad. La tomamos la verdad es que con muy buena disposición. Créanme que, bien decía el ingeniero, hoy estamos haciendo el trabajo de muchas unidades en una misma persona, pero la estamos llevando a cabo. Vamos a cumplir con el proceso y en espera de lo más pronto posible entrar a cumplir todas las funciones que delega el artículo 5 de la ley. Gracias nuevamente y siéntanse la libertad de cualquier situación, plantearla a la autoridad. El Consejo de Administración es el ente máximo de dirección y la dirección ejecutiva, en este caso representada por mi persona, somos el brazo ejecutor de esas disposiciones. Gracias.
3: Muchas gracias, ingeniero Ricardo Guzmán, por la presentación realizada. A continuación abrimos
2: el espacio. Esto era entonces lo que decía Ricardo Guzmán, quien estará dirigiendo la Autoridad de Manejo de la Cuenca del Lago Petén Itzá. Toda una complicada situación la que le espera, especialmente tomando en cuenta que hay una serie de problemáticas importantes alrededor del lago Petén Itzá. El manejo de basura, por ejemplo, que es un tema que seguramente va a causar polémica porque tenemos la muy mala costumbre de tirar la basura en la calle, las municipalidades que tendrán que adecuar el tratamiento de los desechos. Que no todo es basura, ¿eh? Muchas veces se puede seguir utilizando, se puede recuperar, se puede reusar o se puede reenfocar el manejo de los desechos. Y pues todo lo relacionado también, por ejemplo, con el manejo de las corrientes de agua, los arroyos que tienen su final en el lago Petén Itzá, en fin, reforestación, todo lo relacionado con contaminación, pues va a ser un tema muy importante que tendrá que resolverse de una forma contundente. Eso va a implicar que la AMPI se va a tener que enfrentar en muchas ocasiones a las autoridades municipales, porque son principalmente las municipalidades las responsables del cuidado del medio ambiente y no lo hacen porque los alcaldes simple y sencillamente no quieren enfrentarse con la población, especialmente con los sectores de la población que están acostumbrados literalmente a tirar la basura en la calle, a sacar sus desagües a la calle, a no preocuparse por cuidar el ambiente. La responsabilidad directa es de las municipalidades. El Ministerio de Ambiente también tiene su cuota, por supuesto, pero principalmente son las municipalidades. Y toda vez que las municipalidades son dirigidas por el alcalde y el consejo municipal, que su permanencia en la municipalidad depende directamente del voto de las personas, obviamente no van a querer enfrentarse a la población que está mal acostumbrada a contaminar las fuentes de agua. Ahí es donde va a tener su principal problemática la autoridad de manejo de la cuenca del lago Petén Itzá, porque estamos todos mal acostumbrados a contaminar nuestras fuentes de agua. Esa va a ser, pues creo yo, la principal complicación que va a tener la AMPI, porque la verdad es que algunos alcaldes se salvan, pero la mayoría no cumplen con exigirle a sus ciudadanos que dejen de contaminar el ambiente. Personal de la ONSEC se encuentra en la Gobernación Departamental de Petén para verificar la comparecencia en materia de recursos humanos. Según anunció ayer la Gobernación Departamental de Petén, en coordinación con el Ministerio de Gobernación de Guatemala, se está verificando, por ejemplo, ayer se verificó al personal de la Unidad para la Prevención Comunitaria de la Violencia del Departamento de Petén. Mire usted, para nadie es un secreto que hay personas que simplemente no trabajan, pero sí cobran su sueldo en diferentes instituciones del Estado. Ejemplo claro, el Ministerio de Salud, en donde, pues todos sabemos, la corrupción a niveles estratosféricos que ha existido, especialmente desde que hay organizaciones dentro de este ministerio que a lo que se dedican nada más es a contratar a familiares, a parientes de diputados, allegados a diputados. En el caso de San Benito es el caso más grave, donde hay personas que se dedican enteramente a hacer campaña política, llegan a marcar huella en la mañana, se van a hacer campaña política, regresan a marcar huella en la tarde que se van. Es por eso que el personal de la UNSEC, por medio de la Unidad de Auditoría de Recursos Humanos, está verificando a que realmente se presente el personal de la institución, que diga qué tareas está realizando, cuáles son sus actividades y la unidad administrativa a la que pertenece. La información proporcionada se corrobora en los sistemas de Guatenóminas y CIRH como un ejercicio de transparencia y rendición de cuentas en materia de recursos humanos. En el caso de la Contraloría General de Cuentas de la Nación, que aquí en Petén está cooptada por el partido Cabal, que es el que más tiene personas haciendo esta ilegalidad de estar dentro de las instituciones del Estado, pues lamentablemente no funciona la Contraloría General de Cuentas y están ahí solamente para proteger a los allegados de esta estructura política. Esa es la verdad. Y cuando no, pues a lo que llegan nada más es a extorsionar a los funcionarios, por ejemplo, de las municipalidades. Cada vez que llega el personal de la Contraloría a hacer algún tipo de auditoría, pues llegan a extorsionar a las autoridades, en particular a los alcaldes, a quienes pues terminan diciéndole, mire, tenemos un hallazgo, pero esto se resuelve mediante un soborno, lamentablemente. Así que, pues, interesante ahí el esfuerzo de la ONSEC, pero, pues, si no resultan informando que encontraron plazas fantasma, si no resultan que encontraron, por ejemplo, a personas que están trabajando sin cumplir con el perfil, porque para poder acceder a un cargo dentro de gobierno se debe cumplir con ciertos requisitos, pero no lo están haciendo. Simplemente llegan y sin cumplir los requisitos contratan a las personas. Así que si cuando termine este ejercicio de la ONSEC no se informa de por lo menos un caso que hayan encontrado ilegal, pues ya sabemos que solamente vinieron a qué, a pasear.

0: Si usted es de las personas que conduce un automóvil, por favor tenga presente siempre, siempre que estamos en riesgo de sufrir por algún hecho de tránsito. Esto es lo que informó ayer el comandante de las compañías, de todas las compañías de Petén, el oficial Gustavo Ara. Le recuerda a todas las personas que cada vez que crucen una calle, aunque usted esté seguro que usted lleva la vía, tome sus precauciones porque siempre aparece una persona que se atraviesa aunque no lleve la vía.
1: Pido con ustedes que nos permiten de llegar a las intimidades de los hogares de Petén para estar bien informados, pues este es el lugar idóneo. Queremos compartir el boletín de las últimas 24 horas. No sin antes, pues darle gracias a Dios que tuvimos un turno bastante tranquilo. Ya teníamos varios meses de que no teníamos ese solar de esparcimiento. Y comentarles que el día 4 de agosto del año 2026, siendo las 10 horas con 30 minutos, fuimos alertados de un accidente de tránsito por el minimarket El Patrón, calle Vistahermosa, por lo que se destacó la unidad 1436 con paramédicos a bordo, quien a la llegada proceden a brindar atención prehospitalaria a una persona de sexo masculino, por lo que fue estabilizada y luego trasladada a la emergencia del Hospital Nacional de San Benito Petén. Asimismo, se cubrieron dos emergencias por enfermedad común.
2: ¿Recomendaciones, oficial?
1: Sí, sabemos que nuestro clima ha cambiado drásticamente, tenemos una ola de calor bastante penetrante, mantenerse hidratados al adulto mayor, a los niños, siempre no está de más indicarles que sea cual sea el vehículo en el que se movilice, lo haga con toda precaución, en un vehículo de dos ruedas o tres como los Sub-Cub, no exceder los 40 kilómetros, 30 kilómetros es lo idóneo, mientras que en los vehículos de cuatro ruedas dentro del área urbana, tratar de no rebasar los 40 kilómetros, todo eso nos permite una detención de emergencia oportuna y manejar siempre a la defensiva. Y aunque consideremos que llevemos la vía en una calle, hay que tratar de priorizar la seguridad, respetando, deteniendo por un momento el vehículo. Recordarles que los números de emergencia de bomberos voluntarios es el 7926-0177 y el 7926-3054, y si no tiene saldo puede llamar al 122.
0: El Instituto Nacional de Educación Básica de San Benito Petén se prepara para realizar diferentes actividades de aniversario. La catedrática Esperanza Sosa dio a conocer cuáles son las actividades que se desarrollan para celebrar su aniversario de fundación.
3: Aniversario del diversificado, que el diversificado es pues, la carrera de secretariado. Pues estamos realizando actividades. El día de ayer se estuvo eligiendo a la señorita Inet e Independencia, que va a estar con nosotros en esas actividades. Y pues hoy en este momento pues estamos realizando las actividades, pues es una cuadrangular de fútbol que se está realizando y se va a premiar ahí a los jovenazos entre el primer, segundo y tercer lugar. Ya mañana tenemos una maratón con los jóvenes que se le va a premiar a los primeros tres lugares, algo simbólico. Vamos a estar saliendo del Hospital Shalom, ahí vamos a estar enfocándonos para enviar la información estricta a la página del INET de Colonia Itzá.
2: Correcto, cabe hacer mención que para esta carrera se tiene ya previsto bomberos, la policía municipal de tránsito para regular el tráfico.
3: Sí, se gestionaron las solicitudes para el apoyo en cuanto a los bomberos voluntarios y también la policía municipal de tránsito. Nosotros estamos velando no solamente por la protección de los jóvenes, sino que también la salud, para que todas estas actividades en pro del festejo aniversario de INEP, de aquí en la Colonia Itzá, todo salga bien, gracias a Dios.
2: ¿Qué colegios fueron invitados para este aniversario?
3: Pues fíjense que le hicimos la cordial invitación al Colegio Cristiano El Shaddai de Santa Elena, también le hicimos la cordial invitación a CEMEB de Bellos Horizontes y también a CEMEBIT de Vistahermosa, que con todo gusto están acá con nosotros.
0: La Municipalidad de San Andrés Petén, a través de su Oficina de Comunicación Social, dio a conocer que continúa impulsando acciones orientadas a fortalecer el desarrollo sostenible y la conservación de los recursos naturales han indicado que se está resembrando, se está volviendo a sembrar una plantación de sistemas silvopastoriles, es decir, en donde hay ganado, pero también árboles. Y a 10 meses de su implementación en una finca ubicada en el kilómetro 12 de la ruta hacia Carmelita, se realizó una visita de campo. Durante la jornada se evaluó que efectivamente junto a ganado se está desarrollando el crecimiento de especies forestales de caoba y cedro que se produjeron en el vivero forestal municipal y se entregaron en esta finca privada. Las condiciones de plantación para garantizar su adecuado establecimiento cuenta con apoyo de personal técnico de Foragro, quienes están capacitando a los comunitarios sobre la aplicación de polímero, o también conocido como hidrogel. Esta es una tecnología que contribuye a mejorar la retención de humedad en el suelo, favoreciendo así el desarrollo de las plantas y fortaleciendo su adaptación durante la época de menor disponibilidad de agua, como se espera que suceda en los próximos meses y en el año 2027 también. Esto informó la Municipalidad de San Andrés, que con esto esperan mejorar no solo las condiciones de la ganadería, sino también de la conservación de los recursos forestales. Tenemos ahora noticias a nivel nacional. Pese al complicado panorama en el Congreso de la República con la UNE provocando una suspensión de actividades en diferentes instituciones de los ministerios de la República, la iniciativa de la Ley de Aguas que el organismo ejecutivo ha estado trabajando durante más de un año finalmente llegó al Congreso de la República.

0: Esta iniciativa de la Ley de Aguas llega al Congreso de la República en el marco de un enfrentamiento entre el oficialismo y la Unidad Nacional de la Esperanza UNE. Los partidos de la UNE han presentado una interpelación de todos los ministros de gobierno, excepto uno. Por ende, todos los ministros tienen arraigo. Cuando se promueve una interpelación, el ministro no puede abandonar el país mientras la medida se mantenga vigente. Además de no poder abandonar el país, los ministros tienen que presentarse obligadamente al Congreso de la República mientras esté la interpelación presente, lo que provoca obviamente una suspensión de actividades de parte del ministro que tenga que presentarse junto a sus colaboradores. El gobierno del presidente Bernardo Arévalo llega al Congreso de la República con la Ley de Aguas, pero también con la Ley del IUSI y el pacto, este que está liderando Sandra Torres, que también está actuando con fines políticos en contra de Bernardo Arévalo, pero también en contra de Neto Brand. Se le ha visto atacando fuertemente a Neto Brand. El impulso para aprobar esta iniciativa de la Ley de Aguas, como se recordará, llega al Congreso de la República en medio de todo esto. Además de encontrarse con Sandra Torres en el Congreso de la República dirigiendo a sus diputados, también Felipe Alejos de Todos, Luis Aguirre del Partido Cabal son los que están ahí en un enfrentamiento directo con el gobierno del presidente Bernardo Arévalo. Aunque lo hacen, al menos públicamente, en la práctica hemos visto cómo de alguna forma resultan beneficiados al tener el control de diferentes instituciones de gobierno. Según se explicó, la decisión de presentar el proyecto en estos días tan complicados dentro del Congreso de la República responde a una estrategia que ya se había acordado entre los diputados que participaron en la elaboración de la Ley de Aguas, que cuenta con un respaldo multipartidario. Hay diputados, por ejemplo, el diputado oficialista de Movimiento Semilla, José Carlos Sanabria, junto a los diputados Juan Carlos Rivera, Randy Arely Koch, Mirna Godoy, Samuel Pérez, Mercedes Rosario Morzón, todos miembros de la Comisión de Medio Ambiente, también junto a dos miembros de la UNE, pero estos no firmaron la iniciativa de la ley. La idea es presentar la iniciativa justamente para romper con un historial de 7 décadas, hace 70 años, que en el Congreso se ha pretendido regular la administración del agua, pero nunca los diputados la han querido aprobar. Incluso desde 1985, en la Constitución de 1985, se estableció que debería de haber una ley conforme el interés social. Actualmente no hay una ley que proteja el manejo de las aguas, y es por eso que hay personas, hay fincas, por ejemplo, que se aprovechan del recurso del agua, dejando sin agua a comunidades enteras. Actualmente se busca que avance esta normativa para el beneficio de las poblaciones, pero ¿qué cree usted que pasa? Bueno, pues sí, los diputados no están para defender los intereses de la población, por lo menos no la mayoría. En el caso de los 4 diputados por Petén, pues que yo sepa, es realmente nulo lo que han hecho en favor del pueblo. Han llegado a defender los intereses de sus financistas y a defender sus intereses propios. De nuevo le digo yo a usted, dese cuenta de lo que están haciendo los diputados, conozca a quienes ya se están perfilando como probables candidatos a diputados, porque al final el poder político del Estado reside en el Congreso de la República. Y ayer salieron de prisión los líderes de los 48 cantones, Luis Pacheco y Héctor Chaclán. No están en libertad, fíjese bien, no están en libertad. Tienen una medida sustitutiva de prisión. En libertad está una persona que no está sujeta a un proceso penal, porque la medida sustitutiva no es la libertad, es el estar sujeto a un proceso penal en el que los están acusando de terrorismo, una acusación ridícula, pero está, y muy seria y muy grave, y también los están acusando de obstrucción de la justicia y asociación ilícita. También les agregaron ese delito y tuvieron que pagar 160 mil quetzales cada uno en calidad de caución económica. Esta caución se les tendría que devolver cuando se compruebe que en realidad pues estas personas no cometieron ningún delito, porque todos sabemos que Luis Pacheco y Héctor Chaclán no han cometido ningún delito, por el contrario, son unos héroes para el pueblo de Guatemala que defendieron la democracia. No defendieron, y lo dijeron claro, no estaban defendiendo a Bernardo Arévalo, no estaban defendiendo al partido Movimiento Semilla, como algunas personas quieren decirlo, estaban defendiendo la democracia y que se respetara el voto. Los dirigentes comunitarios de Totonicapán salieron ayer por la tarde del centro de detención preventiva de la zona 17 en el cuartel Mariscal Zavala tras haber pagado la caución económica de 160 mil quetzales que les impuso el juez Maynor Moto. Esta disposición ha sido celebrada incluso a nivel internacional, pues es visto como una señal positiva dentro del proceso de fortalecer las instituciones que se vive en Guatemala. Es importante que las diferencias políticas y sociales tengan una respuesta en las instituciones democráticas, el diálogo y la justicia, respetando los derechos fundamentales. Esto no ha pasado en nuestro país. La justicia guatemalteca no es más que un instrumento para castigar la libertad de expresión y para castigar a aquellas personas que pedimos que haya respeto por la voluntad popular reflejada en las urnas, en las votaciones. Diversas misiones internacionales han venido a observar cómo se ha torturado a estos dirigentes de Totonicapán y cómo han estado sujetos a un proceso absolutamente falso, absolutamente viciado y totalmente exagerado, con la única intención de que a usted y a mí nos dé miedo expresar nuestra opinión, que usted tenga miedo de decir lo que piensa con libertad, porque eso era lo que estaba buscando Consuelo Porras, la ex fiscal general, y con el apoyo de la clase política del país y el respaldo de los diputados, porque hay que decirlo otra vez, al final todo cae en el Congreso de la República. Los diputados al Congreso de la República son los que eligen a los magistrados de la Corte Suprema de Justicia. Son los que eligieron al nefasto magistrado de la Corte de Constitucionalidad, Roberto Molina Barreto, y es ahí en donde finalmente llegan todos los procesos. Y bueno, pues hay que celebrar que finalmente ya no están en prisión Luis Pacheco y Héctor Chaclán, pero siempre sujetos a un proceso, y que desde ayer finalmente están de vuelta en su casa y con sus familias. Todavía sujetos a un proceso penal, pero en el que ya podrán defenderse por lo menos desde su casa. Y oiga usted, ayer los exdiputados a quienes se les comprobó que estaban incidiendo en el Ministerio de Salud Pública para conseguirle puestos a sus allegados, ayer fueron condenados a pagar 101 mil quetzales como reparación digna, y además tendrán que pedir disculpas públicas al pueblo de Guatemala por andar pidiendo trabajo para sus allegados. El Tribunal de Mayor Riesgo D desarrolló la audiencia de reparación digna de los tres exdiputados. Ahí va usted a ver a, seguramente a los diputados por Petén durante algunos años, aunque esto ocurrió en el año 2015, tuvieron que pasar 11 años, así que pues si es que todavía estamos vivos y si es que todavía están vivos los diputados por el Petén, los cuatro, porque los cuatro lo han hecho. Ojalá que tenga yo la oportunidad de ver cómo los castigan, porque andarle consiguiendo trabajo a sus allegados es un delito. Que ayer se dio a conocer la condena por haberlo hecho en contra de Ronald Arango, exdiputado, Araceli Chavarría, exdiputada, y Humberto Sosa, exdiputado. El tribunal también declaró con lugar la petición de la PGN y la Procuraduría General de la Nación le impuso el pago de 101.142 quetzales con 86 centavos a los exdiputados, quienes tendrán que pagar eso al Estado en calidad de reparación digna, y además deberán de pedir disculpas públicas en el Diario Oficial y en otro diario, en donde le pedirán perdón al pueblo de Guatemala por haber estado influyendo ilegalmente en el Ministerio de Salud dentro del caso asalto al Ministerio de Salud. También fueron condenados a pasar penas de entre 3 y 7 años de prisión por el delito de tráfico de influencias. Seguramente no van a pasar, no van a estar en prisión, van a encontrar la manera de evadir prisión, porque lamentablemente en Guatemala todavía se protege a los corruptos, especialmente dentro de los tribunales de justicia. Seguramente van a tener que pagar algún tipo de medida sustitutiva de la prisión. En concreto, la investigación del Ministerio Público demostró que los diputados ejercieron influencia sobre el fallecido ministro de Salud, Jorge Villavicencio, quien dirigió el Ministerio de Salud del 2012 al 2014 durante el gobierno del Partido Patriota, para lograr la contratación de personas allegadas a dependencias de esa cartera. El exministro también fue condenado por este mismo caso, el caso asalto al Ministerio de Salud, pero pues falleció por complicaciones del COVID. Así que esa es la situación de los exdiputados condenados por andarle consiguiendo trabajo a sus allegados. Y estos llegaban al Ministerio de Salud, a las áreas de salud, al Ministerio de Salud, cobraban su sueldo, pero no trabajaban. ¿Le suena a usted conocido eso, que sigue sucediendo actualmente? Sí, sigue sucediendo. Y por eso es muy probable que veamos a los diputados del PETEN, que lo hacen, y otros diputados a nivel nacional, con una misma condena. Tal vez de aquí a unos 10, 11 años, pero ojalá que les llegue también la condena. Nos vamos porque ya se nos terminó el tiempo. Muchísimas gracias, amigas y amigos, por el favor de su atención. Por favor, sigan en nuestra sintonía. Tenemos una excelente programación para acompañarle a usted. Con permiso y hasta la próxima.
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5: Muy bien, en esta tarde quiero compartir con ustedes la palabra del Señor. Y hay un libro en el Antiguo Testamento que se llama el libro de Oseas. Oseas es un libro muy interesante. El profeta Oseas fue llamado por el Señor para predicar la palabra en el reino del norte. Ustedes saben perfectamente que con el paso del tiempo el país Israel se dividió en dos reinos. El reino del norte, con el nombre Israel, formado por 10 tribus, y el reino del sur, formado por 2 tribus, la tribu de Judá y la tribu de Benjamín. La capital del imperio del norte, que estaba en Samaria, era Siquén, donde Jesús, tiempo más tarde, fue al pozo de Jacob, y donde actualmente está enterrado José, el hijo del patriarca Jacob. Y la capital del reino del sur fue o era Jerusalén, donde estaba el templo. El profeta Oseas fue llamado por el Señor, y entre el año 755 y el 715 estuvo compartiendo la palabra de Dios a las tribus del norte, es decir, al pueblo, al reino de Israel. Es curioso porque el Señor le pidió que hiciera algo que nunca le había pedido a ningún profeta, ni se lo volvió a pedir a nadie más. Y es que tenía que casarse con una mujer que le iba a ser infiel, una tal Gomer. Él tenía que ser un mensaje, ¿verdad?, al pueblo de Israel. Pero no solamente con palabras iba a traer un mensaje al pueblo, sino que con su vida privada, con su familia, con su matrimonio, también iba a ser un mensaje al pueblo, de tal manera que la infidelidad que él experimentó varias veces por parte de su esposa iba a ser una lección objetiva para que el pueblo de Israel entendiera que, así como la esposa del profeta Oseas le había sido infiel y él fue detrás de ella en varias ocasiones para perdonarla, para restaurar el matrimonio, así estaba haciendo el pueblo de Israel con su Dios, abandonándolo, adulterando, cometiendo pecados terribles, pero Dios, como buen marido, como el Dios de Israel, seguía empeñado en bendecir, en restaurar y en perdonar los pecados terribles que en aquel momento estaba cometiendo el pueblo de Israel. Hay un dato muy significativo que quisiera compartir con ustedes en esta noche, y es el siguiente. 30 años antes de que los asirios invadieran, atacaran y destruyeran a las tribus del norte, es decir, a Israel, es cuando el profeta Oseas les comparte la palabra del Señor. Es decir, ellos no eran conscientes de la oportunidad que el Señor les estaba dando de poder reconciliarse con el Señor 30 años antes de que se experimentara la catástrofe nacional más grande que ese pueblo ha experimentado. Catástrofe, dicho sea de paso, de la cual aún no se han recuperado. Porque, como bien saben ustedes, las tribus del norte nunca volvieron, según la historia, al pueblo otra vez, a su tierra, a, digamos, a restaurar la nación. Hasta el día de hoy se especula si existen, si no existen, dónde estarán, quiénes son de esta tribu, de aquella. Eso es un tema que no vamos a tocar hoy. Pero repito, 30 años antes, las 10 tribus del norte, Israel, tuvo la oportunidad de reconciliarse con el Señor, de arrepentirse de sus pecados, de volver a los caminos, a la senda correcta, y pedirle perdón al Señor y volver otra vez a cumplir la palabra de Dios. ¿Piensan ustedes que esas tribus obedecieron al llamado? ¿Piensan ustedes que hubo un genuino arrepentimiento por parte de los líderes políticos, sociales o religiosos, o por parte del pueblo hacia Dios? Lamentablemente tengo que decir que el pueblo no se arrepintió. Pasó exactamente lo mismo que le ocurrió en el reino del sur a Jeremías, predicando durante 40 largos años al pueblo, llamándolos al arrepentimiento, pero no se arrepintieron, y también fueron llevados al cautiverio, aunque 70 años después volvieron, el templo destruido, saqueado, las ciudades totalmente arrasadas, y todo lo que ustedes ya saben. Hermanos queridos, cuando Dios nos habla a través de su palabra, sea el tema que sea, sea la oración, sea la santidad, sea la lectura de la palabra, sea la importancia de mantenernos unidos, sea el tema del evangelismo, cualquier tema, cuando el Señor viene a nuestra vida a hablarnos, a sacudirnos, a redarguirnos, hermanos, Prestemos atención. Como dice las Sagradas Escrituras, si oyereis hoy su voz, no endurezcas tu corazón. Y eso fue lo que lamentablemente le ocurrió a las tribus del norte. Tuvieron una oportunidad maravillosa por medio del profeta Oseas de reconciliarse con el Señor, pero lamentablemente no prestaron atención y después sufrieron terribles consecuencias. Repito, catástrofe que se podía haber evitado, pero de la cual todavía, después de tantos miles de años, no han terminado de recuperarse. Ahora, lo curioso es que en el tiempo del profeta Oseas, había prosperidad económica, había trabajo, había estabilidad, había riqueza, había comercio. Sin embargo, espiritualmente hablando, la nación estaba totalmente corrompida. Qué curioso, ¿verdad? Había prosperidad material, pero en cuanto a la vida espiritual del pueblo, era un auténtico desastre. Hay varios pecados que durante estos años, este tiempo, las tribus del norte cometieron. El primero, y el tal vez el más evidente, era la idolatría. Ellos sabían perfectamente por medio de la ley de Moisés que no se podía dar culto a imágenes creadas, formadas por las manos del hombre. Ellos sabían perfectamente que la idolatría estaba totalmente prohibida por su Dios. Sin embargo, lamentablemente, vemos que reiteradamente cayeron una y otra y otra y otra vez en la idolatría. Adoraron fundamentalmente a Baal, aquel ídolo, aquel culto que había sido avergonzado por el profeta Elías en el Monte Carmelo, ¿verdad? Pero volvieron otra vez a adorarlo, y no solamente a Baal, sino a otros dioses, cuyos nombres, ¿para qué mencionarlos en esta ocasión? Hay un versículo en el capítulo 4 del libro de Oseas, concretamente el versículo 12, un versículo muy triste, que dice así: mi pueblo a su ídolo de madera le pregunta. En otras palabras, ellos iban a sus ídolos a hacerles preguntas, a presentar sus necesidades, a adorarlos, a rendirles culto. ¡Qué terrible! ¡Qué tristeza tan grande un pueblo tan bendecido, que había sido sacado de la esclavitud de Egipto, que habían visto la gloria de Dios en Egipto, que habían visto cómo los ídolos del faraón no sirvieron absolutamente para nada! Todos fueron humillados y lograron salir poderosamente por la mano de Dios. Cruzaron el Mar Rojo, se introdujeron en el desierto donde Dios les proveyó agua, comida, absolutamente todo. Y terminan adorando a dioses de piedra, de madera, de oro, de plata o de cualquier otro material. Qué triste es ver a una persona que conoció al Señor, que conoce algo del Señor y de su palabra, y termina después siguiendo por un camino equivocado, adorando y dándole culto a imágenes de talla que tienen ojos y no ven, oídos y no oyen, boca y no hablan, pies y no caminan. Qué tragedia, ¿verdad? Ver a un pueblo tan bendecido postrándose ante imágenes creadas, formadas por sus propias manos, y haciéndoles preguntas y pidiéndoles ayuda y bendición, cuando ellos sabían perfectamente que eso era una abominación delante de los ojos de Dios. Y en Éxodo capítulo 20, los 10 mandamientos, se nos prohíbe categóricamente la idolatría. No solamente habían caído en la idolatría, sino que la idolatría además era algo muy importante, y es que quebraban el pacto nacional que ellos tenían con su Dios. Dios no había hecho pacto con ningún otro pueblo, solamente con ellos. Y no lo habían valorado. Y al terminar adorando a otros dioses, es como si hubieran cometido adulterio espiritual. Habían cambiado a Dios por otros dioses. Le habían sido infieles, le habían fallado, habían pecado. El segundo pecado que el pueblo estaba cometiendo, y esto tiene mucho que ver el liderazgo, era falta de conocimiento de Dios y de su palabra. Oseas capítulo 4, versículo 6, un versículo muy conocido que muchos conocemos de memoria, dice: mi pueblo fue destruido porque le faltó conocimiento. Repito, Oseas 4, versículo 6. Mi pueblo fue destruido porque le faltó conocimiento. ¿Y a qué se debía la falta de conocimiento del pueblo? Que el liderazgo, los sacerdotes, los levitas, los que tenían la responsabilidad de educar, de guiar, de hablarles del Señor y de la palabra del Señor al pueblo, no lo estaban haciendo. Se habían corrompido. A pesar de que seguían con sus rituales religiosos, a pesar de que seguían yendo al templo a presentar los sacrificios al Señor, no enseñaban la palabra. Se habían desviado completamente de los caminos del Señor, y por eso la falta de conocimiento, que trae temor de Dios, trae respeto a las cosas del Señor, había desaparecido completamente. Y esa es una de las razones también fundamentales por las cuales los asirios, 30 años más tarde, les atacaron y los destruyeron completamente. La moral, la vida espiritual del pueblo había desaparecido completamente. Hay un versículo tremendo que nos describe la situación del pueblo, donde dice que el adulterio, la mentira, el soborno, la falta de misericordia, la falta de compasión al prójimo, todo eso había desaparecido completamente. Claro, al no tener conocimiento de la palabra, comenzaron a ser arrastrados por las costumbres paganas de los pueblos que les rodeaban. Y las consecuencias fueron realmente terribles. Comenzaron a refugiarse y a hacer pactos con Egipto, cuando ellos sabían perfectamente que Egipto había sido humillado por Dios y que el único que les podía proteger y bendecir y prosperar era el Dios de Israel. Pero sin embargo volvieron otra vez a Egipto haciendo pactos, haciendo acuerdos, haciendo negocios. Terrible. El culto seguía adelante, el culto seguía celebrándose. Dice en el versículo 6 que el pueblo era destruido por falta de conocimiento, pero sin embargo seguían presentando sacrificios, sin embargo seguían yendo al templo, pero era un templo donde no había gloria, donde no había presencia de Dios. Era un culto superficial, carente de espiritualidad, de vida. Era un pueblo que no tenía una verdadera y genuina comunión con su Dios. Y todo esto fue el caldo de cultivo que aprovechó el enemigo, en este caso los asirios, una potencia militar tremenda de aquella época, para venir y atacar y destruir completamente a todas las tribus del norte. Pero quedaron dos tribus en el país, las tribus del sur, la pequeña tribu de Benjamín y la tribu de Judá, de la cual vendría el Mesías, de la cual también era el rey David. ¿Piensan ustedes que los hermanos del sur, viendo lo que les había sucedido a las familias, a los hermanos del norte, tomaron nota, se arrepintieron y volvieron al Señor, dejaron la idolatría y vivieron una vida consagrada y comprometida? Hubiera sido lo lógico, ¿verdad? Si tú ves que tu enemigo, o tu hermano, o tu vecino, o quien sea, por no obedecer a Dios, sufre, experimenta consecuencias catastróficas, lo más sabio sería no imitar su ejemplo, evitar esa catástrofe. Pero no sucedió así. No aprendieron de los errores de los demás, sino que ellos también siguieron pecando, desafiando a Dios, abandonando la palabra, quebrantando el pacto que tenían con el Señor, y también fueron atacados y llevados al cautiverio en Babilonia por 70 años. Claro, los del sur decían, a nosotros no nos va a pasar lo que le pasó a los hermanos del norte, a las familias de Israel del norte, porque nosotros tenemos en nuestro territorio, concretamente en la ciudad de Jerusalén, tenemos el templo. Y como tenemos el templo, ellos creían que el templo les iba a proteger, pero el edificio, el templo no les iba a proteger. Lo que les iba a proteger era el Dios del templo, y el Dios del templo ya no estaba. ¿Por qué? Porque donde hay pecado, donde hay desobediencia, donde no hay orden, donde no hay santidad, Dios no hace acto de presencia. Ahora, mis queridos hermanos, leyendo el libro de Oseas, estoy pensando, y he pensado en estos días, por ejemplo, en nuestros países, sea España, Estados Unidos, Cuba, Perú, Argentina, México, Colombia, da igual. ¿La situación espiritual es igual o es diferente a lo que ellos hacían en aquellos días para provocar la ira y el juicio de Dios? ¿Hemos mejorado nosotros como pueblo, como líderes? ¿Hemos perfeccionado nuestra relación con el Señor? ¿O nos hemos ido deteriorando y hemos cometido los mismos o peores pecados que ellos? Tengo la sensación y tengo que decirles que lamentablemente nuestros países están también jugando con fuego. Bueno, y hablando de fuego, estamos en este momento rodeados de fuego por todas partes. España está ardiendo por los cuatro costados. Fuego que se ha perdido el control. Gente que ha tenido que abandonar sus hogares. Miles y miles de personas huyendo con lo puesto, dejando atrás toda su vida. Casa, coches, animales, ropa, recuerdos, etcétera. Hermanos queridos, todo esto tiene que servirnos de amonestación, de advertencia, para que llevemos una vida ordenada, por lo menos los que nos llamamos cristianos, ya que nuestros líderes religiosos, sociales o políticos no quieren obedecer a Dios, hermano, que por lo menos nosotros, los que nos llamamos hijos e hijas de Dios, que por lo menos nosotros, que somos real sacerdocio, nación santa, pueblo comprado, redimido por Cristo, no caigamos en los mismos errores y cometamos los mismos pecados que ellos cometieron en aquella época. Porque ellos pensaban que podían pecar. Ellos llegaron a confiar que no iba a pasar nada si pecaban y desobedecían al Señor. Pero se equivocaron. Como muchos se van a equivocar y ya se están equivocando, creyendo que podemos desafiar a Dios, aprobando leyes totalmente antinatura y antibíblicas, y no nos va a pasar nada como país. ¿Por qué? Porque somos del primer mundo o somos de Europa. Hermanos, no nos engañemos. Nosotros estamos también expuestos a los mismos castigos, al mismo juicio, a la misma ira de Dios que antaño se derramaba sobre este pueblo que tanto había conocido y tanto habían recibido del Señor. Todos recordamos esas palabras del Señor Jesucristo, ¿no? Que nos dijo, al que mucho se le da, mucho se le demandará. Y yo quiero decirles en esta tarde a todos mis hermanos, no solamente ahí los que están en Santa Cruz escuchando y viendo este mensaje, sino a todos los que están en este momento conectados y a todos los que después verán o escucharán este mensaje, que nosotros somos un pueblo muy bendecido. Hemos sido y estamos siendo un pueblo muy bendecido. Vemos la mano de Dios todos los días. Vemos cómo Dios nos sorprende cada día. Aquello que yo dije en la época de la pandemia, cuando dije que Dios nos dijo ahora y derramó bendición, sigue el Señor derramando bendición.

reconoce que hay algún área de su vida en la cual el Señor no reina, en la cual el Señor no es el dueño, el amo, hermano querido, hoy mismo tienes la oportunidad de volver al Señor. Porque los mensajes que Oseas lanza en el libro que él escribe son generalmente mensajes fuertes, mensajes de juicio, mensajes en los que le advierte al pueblo que si no hay un cambio genuino, un arrepentimiento sincero, van a ser atacados, van a ser destruidos y van a experimentar cosas que se podían perfectamente haber evitado. Pero el libro no termina hablando de la ira o del juicio de Dios, sino que hay una puerta abierta a una posible restauración. Y es que nuestro Dios tiene el poder de sanarnos, el Señor nuestro Dios tiene el poder de liberarnos, de salvarnos y también de restaurarnos. Si alguien ha pecado, recuerden la parábola o la historia del hijo pródigo, donde el hijo pródigo se da cuenta que ha pecado contra Dios y contra su padre terrenal. Vuelve en sí y retorna al hogar arrepentido. El padre lo perdona, el padre lo restaura y nuevamente la relación vuelve a estar en una perfecta condición. Nuestro Dios es un Dios que restaura a la persona que ha tropezado y caído. Nuestro Dios se goza cuando una persona se arrepiente de corazón y le pide perdón y quiere empezar una vida nueva. Nuestro Dios está esperando un mínimo gesto por parte de nosotros para Él volcarse con bendiciones y con prosperidad y con todo lo bueno que nos podamos imaginar. Quiero recordarles, amados hermanos, que Oseas, cuando una noche vio que su esposa abandonó el hogar y se marchó detrás de sus antiguos amantes, siéndole de esta manera infiel a su marido, que era un varón de Dios, el Señor le dice: ve detrás de ella y búscala. Vuelve a traerla al hogar, ámala, perdónala, y como si nada hubiera sucedido. Tremendo, ¿verdad? Lo que tuvo que vivir este hombre en carne propia, la infidelidad de su propia esposa, con la cual había tenido hijos. Y el Señor le dice: así como tú has sentido dolor y tristeza al ver que tu compañera, que tu esposa, que tu amada, se ha ido detrás de sus antiguos amantes y te ha sido fiel y has tenido que comprarla en una subasta de esclavos, donde se exhibían desnudos a los esclavos, eso es lo mismo que mi pueblo Israel ha hecho conmigo. Yo los bendije, yo los prosperé, yo hice que se multiplicaran como las estrellas del cielo y como la arena que está junto al mar. Yo los saqué de un pueblo que los estaba matando, que los estaba oprimiendo como esclavos y del cual nunca iban a salir. Y si no hubiera sido por su mano y por su poder, el pueblo de Israel en aquel país de Egipto hubiera desaparecido completamente. Es exactamente lo mismo que Oseas experimentó, lo que ahora le está tratando de transmitir el Señor al pueblo por medio de su siervo Oseas. Ustedes también me han fallado. Ustedes me han sido infieles. Ustedes se han ido detrás de dioses, de cultos, de imágenes que no tienen poder para bendecirles ni para protegerles de nada. Pero Dios los sigue amando, Dios los sigue buscando y Dios quiere restaurar la relación con su pueblo. Hermanos queridos, hoy tenemos una oportunidad. Hoy tenemos el privilegio, ahí sentados en nuestras casas, en nuestras respectivas congregaciones, a pesar de la distancia de miles y miles de kilómetros que existe entre unos y otros, hoy el Señor viene a hablarnos a través de un libro en el cual podemos ver el amor de Dios de una manera tremenda, buscando a un pueblo infiel, con el deseo de perdonarlo, de sanar sus heridas, de romper sus ataduras espirituales y de volverlo a levantar y por volverle a dar la gloria que nunca tenía que haber perdido. Es un libro donde vemos el amor de Dios de una manera tremenda, pero permítame decirles que aún Dios hizo más, aún Dios hizo algo más. El detalle más grande, la manera

más espectacular del amor de Dios fue cuando Juan lo resume con estas palabras, que si ustedes las conocen, repítanlas si quieren en alta voz conmigo. Y son esas palabras de Juan capítulo 3, versículo 16, que dicen así: porque de tal manera amó Dios al mundo, que ha dado a su Hijo unigénito, para que todo aquel que cree en Él no se pierda, mas tenga vida eterna. Dar a su Hijo, ¿quién daría a un Hijo por pecadores? Cuando sabes que te lo van a matar, te lo van a escupir, te lo van a rechazar y a humillar. Dios lo hizo, mis queridos hermanos. Esa fue la manifestación más tremenda del amor de Dios. Por eso nadie tiene por qué sentirse con las puertas cerradas. Porque en el momento en el que tú invocas el nombre del Señor, el Señor viene a tu encuentro. El Señor no va a dejar de amarte por el hecho de que tú te has convertido nuevamente en un miserable pecador, sino que Él viene hoy a ti con los brazos abiertos para sanar tus heridas, para restaurar tu corazón y para darte el gozo de la salvación. Recuerden, por ejemplo, otro gran personaje, un hombre que amaba a Dios, pero que cayó y pecó contra el Señor, el famoso rey David. La Biblia nos enseña que cuando es amonestado por el profeta Natán, el profeta Natán le dice: ese hombre eres tú. Él se arrepiente delante de Dios y esa oración de arrepentimiento la encontramos en el Salmo 51, que dice: vuélveme el gozo de tu salvación. No quites de mí, Señor, tu Santo Espíritu. Y el Señor lo hizo, lo perdonó, lo restauró y lo siguió bendiciendo y usando para su honra y su gloria. Lo que el hombre no es capaz de perdonar, ni siquiera de olvidar, Dios sí perdona y olvida. Lo que el hombre no es capaz de superar, Dios lo arroja a lo profundo de la mar y nos da una vida nueva para que podamos nuevamente experimentar el amor, el gozo, la paz, la victoria y la bendición del Señor. Así que ahí donde tú estás en este momento, en cualquier país del mundo donde te encuentres, que está llegando hoy esta palabra a tu corazón, a tu vida, recuerda esto: Dios es amor. Dios es amor. Dios es un Dios de restauración. Es más, en el libro de los Hechos, en un mensaje que se dio a una enorme multitud, después de haber visto un milagro, una manifestación del poder de Dios, se le dijo que se arrepintieran, que se convirtieran de sus malos caminos, para que vinieran de la presencia del Señor tiempos de refrigerio hasta la restauración de todas las cosas. Cuando un cuadro se deteriora, cuando algo se deteriora, vienen unos expertos, trabajan durante años y restauran ese cuadro y lo dejan perfecto, como si fuera salido de las manos de aquel artista que tal vez murió hace siglos. Dios es un experto en restaurarnos. Si has perdido la paz, el gozo, si has perdido la victoria, si has perdido la gloria y la presencia de Dios en tu vida, ven hoy a Jesús. Él está con los brazos abiertos. Él dice: venid a mí los trabajados y cargados, que yo os haré descansar. El Señor dice que todo el que viene a mí no le echo fuera. En otras palabras, no dejes que el diablo te triture la mente, no dejes que el diablo te atormente de noche y de día y te ponga una condenación que termina matándote y asfixiándote y robándote el gozo de tu corazón. Hoy el Señor viene a nuestras vidas para bendecirnos, para restaurarnos, para volver a levantarnos y para que sigamos adelante, porque, hermanos queridos, es verdad, hemos hecho un largo camino, hemos visto mucha gloria de Dios, hemos visto muchas puertas abiertas, pero les digo algo y no nos olvidemos, todavía queda mucho por hacer, todavía queda mucho camino por recorrer, muchas iglesias que abrir, muchos países que visitar, muchos pastores que levantar. En otras palabras, todavía no hemos terminado la obra. El Señor todavía está trabajando y Él va a perfeccionar su obra hasta que Él venga a buscarnos y a llevarnos a su presencia y estar con Él por toda la eternidad. Así que ahí donde estás,
inclina tu cabeza, cierra tus ojos y pídele en un genuino arrepentimiento al Señor en este día. Señor, ven a mi vida. No quiero perder la paz. No quiero perder el gozo. No quiero perder nada de todo lo que tú me diste en su momento. Los que se han desviado, los que se han enfriado, los que han tropezado y caído, levántate en el nombre del Señor Jesucristo. No importa cuánto tiempo lleves caído en el suelo. Aquel paralítico llevó 38 años esperando su momento, hasta que por allí, por el estanque de Betesda, Juan capítulo 5 nos relata la historia, apareció el Señor Jesucristo. Y le dice, ¿quieres ser sanado? Señor, es que no tengo a nadie, es que no tengo ayuda. La ayuda que tú necesitas es la ayuda que hoy se te está acercando a tu corazón, que es la ayuda del Rey de Reyes y Señor de los Señores. Hoy te dice el Señor, levántate, toma tu lecho y anda en el nombre de Jesús. Así que oramos en este momento a nuestro Dios, cierra tus ojos y le damos gracias al Señor por esta palabra que estamos escuchando en este momento. Padre Celestial, gracias. Gracias, buen Dios, por tu paciencia, por tu misericordia, Señor. Gracias porque a través del libro de Oseas, su ejemplo, su ministerio, vemos tu amor reflejado. Tú no te cansas de perdonar, tú no te cansas de restaurar, tú no te cansas de venir a nuestras vidas siempre con bendición, con misericordia, con tu gracia. Señor, ayúdanos a valorar todo lo que hemos recibido hasta el día de hoy. Y ayúdanos, Señor, a mantenernos en pie, firmes, en victoria, creciendo, madurando, desarrollándonos cada día más y más como creyentes. Y te daremos, por supuesto, a ti siempre, Dios mío, toda la gloria y toda la honra. En el bendito nombre de Jesús. Amén. Y amén. Mis queridos hermanos, recuerden esto. Por falta de conocimiento, el pueblo de Israel fue destruido. Nosotros tenemos mucho conocimiento, pero no tiene que ser un conocimiento teórico, de muchos planes, buenas intenciones, buenos proyectos e ideas, no. Sino tiene que ser un conocimiento que llevemos a la práctica, en nuestras familias, nuestros matrimonios, con nuestros hijos, en nuestro ministerio. Y entonces, cuando vivamos conforme al conocimiento que hemos recibido, la bendición de Dios viene segura para nuestras vidas. Hermanos queridos, Dios les bendiga. Nos vemos en breve. Saludos para toda la iglesia y para todos los hermanos. Bendiciones para todos. Gracias.

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1: Vamos a darle la bienvenida a Christian Nodal y a Mindy Song. Vamos a cantarles esta canción hermosa. ¿Cómo dice? Ese es México. 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
1: Las 8 de la mañana. Noticias. Con 50 minutos.

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1: Son las 10 con 51 minutos.

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1: una de la tarde con 50 minutos.

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1: Son las 2 de la tarde con 50 minutos.

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1: Son las 4 de la tarde con 51 minutos.

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1: Son las 5 de la tarde con 50 minutos.